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2: Es la hora 21:22.
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1: Es la hora 21:41.
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1: Es la hora 22:33 minutos.
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0: Es la hora 22:38.
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2: Es la hora 23, 14 minutos.
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1: Es la hora 23:30.
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Luego hace un tema, La Bella. La Bestia le va a cantar un tema de su nuevo álbum también, junto con La Bestia. El tema se llama Juntos a la Paz.

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0: Es la hora 0:21 minutos.
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en el palco, con el bebé, por favor, si lo puede correr, porque los chicos lo pueden lastimar. 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
2: Es la hora, 1:02.
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1: Es la hora 1:20.
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0: Es la hora 2:08.
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1: Ahora, ¿cómo crecí? Mi niñez, muchos cuando hablan de la niñez de Leonardo Fabio o de la adolescencia de Leonardo Fabio le dan un sino trágico o dramático, cosa que no fue de ninguna manera. Nosotros venimos de una familia muy humilde, nosotros somos de extracción muy humilde, pero mi niñez tal vez sea lo más bello de toda mi vida, lo que yo más rescato de toda mi vida. Porque éramos dueños de nuestro tiempo, andábamos desnudos por el río con mis amigos, salíamos a robar los caballos que a veces dejaba en un descuido la municipalidad y los montábamos y salíamos. Tengo recuerdos bellísimos. Y cuando en las noches a veces no viene el sueño y uno lo busca como un mendigo, ¿no es cierto? Sobre todo cuando uno anda de gira, que vos decís, necesitas dormir. Tal vez para no recordar a tu compañera que está lejos, tu niño, no extrañarlo. Yo recurro, en primer lugar, al niño que fui. Y recordándolo, recordando mis caminatas por el río, recordando a mis abuelos, yo logro el sueño y lo logro lindo.

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2: Es la hora 2:47 minutos.
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1: Es la hora 3:03.
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0: Es la hora 3:49 minutos.
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0: Es la hora 3:54 minutos.
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2: Es la hora 4:38 minutos.
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1: Es la hora 4:54 minutos.
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0: Es la hora 5:43.
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2: Es la hora 6, 20 minutos.
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1: Es la hora 6:36.
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0: Es la hora 7:18 minutos.
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0: Es la hora 7:24 minutos.
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olvides que el perdón es lo divino y rara vez suele ser humano. No es bueno nunca hacerse de enemigos que no estén a la altura del conflicto.

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2: Es la hora 8:06.
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1: Es la hora 8:24.
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2: Es la hora 9:46.
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1: Es la hora 10:03.
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0: Es la hora 10:45.
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0: Es la hora 10:50 minutos.
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2: Es la hora 11:25 minutos.
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1: Es la hora 11:43.
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0: Es la hora 12:28 minutos.
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0: Es la hora 12:31.
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2: Es la hora 13:08.
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1: Es la hora 13:26.
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0: Es la hora 14, 11 minutos.
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2: Es la hora 14:48 minutos.
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1: Es la hora 15:05 minutos.
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0: Es la hora 15:48 minutos.
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2: Vamos a cantar todos juntos. Gracias. Otra. Vamos.
3: Ahora vamos a cantar todos.
2: Todos juntos, por favor. Gracias. Muchas gracias.

0: Es la hora 15:54 minutos.
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2: Es la hora 16:31.
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1: Es la hora 16:49.
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Es la hora 16:57 minutos.

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0: 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Porque cuando a tus sentimientos el domingo le queda chico, vos te metes en el más grande para seguir representando el sentimiento del hincha de River como hace 32 años. Vas a vivir a partir de las 19:30 horas desde el estadio más monumental las alternativas de una de las grandes semifinales, River Plate Rosario Central, con los relatos de Damián Melillo, los comentarios de Jorge Vitrola Gizzo y, por supuesto, la dirección y las reflexiones de la palabra, la voz, el sentimiento del hincha de River, Néstor Sanmartino y todo el equipo periodístico del más grande 32 años. 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Vamos a recordar desde el inicio de esta gran super previa de River Plate Rosario Central, a partir de las 19:30 horas en el más grande, las redes sociales por las que nos podés seguir: arroba el más grande 1050 en Instagram, el más grande por AM1050 en Facebook, Radio Güemes AM1050 en YouTube, www.güemesam.com.ar en la web, nuestro WhatsApp AM1050, escribinos, te leemos, 11-59-43-6804, 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Y ya en el comienzo de esta gran super previa de una de las semifinales destacadas del fútbol argentino entre River Plate Rosario Central, a partir de las 19:30 horas, le damos las muy buenas tardes a la palabra, la voz, el sentimiento del hincha de River, Néstor Sanmartino. ¿Qué tal, Néstor?
1: La dupla de los dos, cumpliendo de temprano, en un partido que queríamos empezar muy temprano. Tenemos muchas reflexiones de Mario, de Guille, de Néstor en la semana, sobre todo lo que viene pasando en River últimamente, sobre este equipo de Chacho Codet, que en los últimos 15 partidos ganó 11, empató 2, perdió 2, uno de los cuales ese partido contra Boca, donde claramente hubo un penal no cobrado sobre la hora que hubiese cambiado o no el resultado del partido. Esto desde los números, esto desde una simple computadora, esto desde las estadísticas marcarían que lo de River es muy bueno. Desde el funcionamiento, de a poquito, quién sabe, en los últimos partidos River se va acercando, estando muy lejos lo que tiene que ser River. Quién sabe aquel primer tiempo en Venezuela, quién sabe el último partido, este último que le ganó a Gimnasia y Grima de la Plata, quién sabe momentos del partido con San Lorenzo, este River que va mostrando unidad dentro de lo que es el plantel, unidad con el técnico. Han cambiado cosas en estos 15 partidos y falta la unidad con la gente. Un poco porque el equipo no lo representa, el estilo, el formato, la identidad. Otro poco porque la gente no termina de entender que quien sabe, veníamos de un momento donde el plantel parecía que estaba perdido en relación a los objetivos, teniendo como técnico al mejor técnico de la historia de River, Marcelo Gallardo. Pero pese a esto, se reacomodó, volvió a ganar. Y vuelvo a repetir, si no le robaban el partido con Boca, era un solo partido que River había perdido en 15 partidos. Hoy está jugando una semifinal. Empezó a encontrarse con algunas cuestiones. La idea de el juego en la mitad de la cancha tiene que terminar siendo fundamental. Parece que vuelve hoy uno de los jugadores que le puede dar ese juego que River necesita. Maxi Mesa, que tiene una categoría y ha vuelto después de la lesión, quién sabe, mostrando más cualidades en función a esa categoría. Y desde allí digo, en números, River solamente ha conseguido 17-18 goles en estos 15 partidos. Y le han hecho solo 6 o 7 goles en el esquema defensivo. Claramente, por números, en este momento donde el fútbol de River parecería que, con la venida de quien maneja el fútbol en general, desde España, los números parecen ser el esquema más importante que tiene la elección de River. Yo no estoy de acuerdo, yo creo que la vista, la imaginación en relación a quién, cómo y de qué manera puede jugar en River para potenciar lo que River tiene. Diría que te faltan delanteros, y si te pocos goles, te sobran defensores. Pese a esto, el mundo del fútbol, o el mundo River, dice Otamendi va a estar en River. Vamos a buscar Otamendi. Eje principal de la búsqueda. Vos decís, che, si nos hicieron pocos goles, hicimos pocos, faltan delanteros. Para que los defensores no jueguen siempre con la presión de que el partido está cerrado. Si vos jugás mejor, jugás mejor, jugás mejor. River jugó mejor que San Lorenzo. Pero el partido estaba cerrado. No lo pudo abrir. Entonces todo se complica. River jugó mejor que Gimnasia. River jugó mejor que el equipo venezolano. Así puedo marcar mucho de los partidos donde River juega mejor. Si no tiene mediocampistas de ataque y delanteros de ataque, todo lo que hagan los defensores y los mediocampistas de medio para atrás queda diluido y queda demasiado expuesto. En el medio de esto, River compró 9 defensores últimamente, muchos internacionales, casi todos internacionales, muchos campeones del mundo, casi todos campeones del mundo participando de esto. Y ahora va a buscar otro, 9. ¿Qué pasará con los jugadores de divisiones inferiores como González? Que jugó muy bien en los momentos que tuvo que jugar. No juega más. Hay algo que no está bien en esta cuestión. Hace rato que River necesita delanteros, enganche con llegada, o alguien que pueda acompañar a Quintero para que Quintero se potencie, si River intenta jugar mejor. Desde allí seguramente vienen las reflexiones de un partido que se las trae frente a Rosario Central, donde todos estamos mirando a Ramírez, un árbitro del poder, que hoy tendrá que tomar las precauciones de no equivocarse, porque el mundo del fútbol lo está mirando. Y 15 millones de hinchas dijo el presidente de River, también lo están mirando. Juega River, Facundo Sammartino, equipo de River presentado de esta manera.
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1: Buenas tardes, amigos riverplatenses. El probable 11 del Chacho Coguet todavía no está en la planilla, pero internamente es el equipo que se empieza a manejar, con Beltrán en el arco, la defensa Montiel, Martínez Cuarta, Rivero, y la duda Acuña o Viña. Yo creo que va a ser Acuña, lo van a probar en la previa al encuentro. En la mitad de la cancha, Maximiliano Mesa, en lugar de Lencina, que jugó el pasado miércoles frente a Gimnasia de La Plata. El doble 5, Vera y Aníbal Moreno. Por izquierda, Galván. Y el doble punta, Drusi Colidio, para recibir a Rosario Central en esta semifinal de Copa de la Liga. Muy bien, vamos a las reflexiones en un programa que se las trajo, el más grande. Quiero escucharlo a Guille, quiero escucharlo a Mario. Si lo avanzamos un poquito, seguramente después de vender, nos encontramos con mucho de River, mucha charla de River, de este River, de este momento, de lo que se viene, de las contrataciones, de lo que River necesita. Volantes, ofensivos y delanteros. Estefano, que estuvo excelente en la semana, volante.

0: volantes ofensivos y delanteros. Es fundamental para que River vuelva a ser River, no solamente a ganar, a dos partidos de salir campeones. Así que a ponerle todas las ganas a la gente de River, alentar a los de Belgrano Baja, por favor, a los que estén cerca de los de Belgrano Baja, díganle siempre un grito diciendo, che, hoy a River se lo alienta, para que entiendan aquellos nuevitos que van a la cancha, que vienen con ganas de salir en televisión y decir barbaridades, que no representan lo que piensa el hincha de River, o lo que es el hincha de River, o lo que ha sido históricamente el hincha de River, o lo que han sido todos los tipos que fueron una vez a una tribuna, a una popular acompañando a River. Por favor, un gritito siempre antes del partido para que todos entiendan que es una semifinal y hoy todos juntos vamos por llegar a la final y el domingo estar en Córdoba para buscar, para decir, se viene el River campeón. Vendemos, dame tres de las buenas y vamos con las reflexiones de los participantes del más grande, 32 años.
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2: Un amigo muy especial y muy relacionado con River, pero muy relacionado con nosotros, muy relacionado con la amistad, con el pensamiento, con el formato y la idea de lo importante de estar tiempo juntos entre amigos, que eso es algo que te genera espacios de felicidad que quién sabe no se generan en otro lugar o de otra manera. Así fue Ramiro, así lo vivimos, así lo disfrutamos. Hoy estamos mal, no tengan dudas que estamos mal, estuvimos mal el fin de semana. Vamos a hablar y vamos a analizar todo lo que se viene con el fútbol de River, pero tengan en cuenta que tanto Guillermo Romero como Mario y como quienes hablan somos amigos muy personales de Rami y nos va a costar este programa especial, podríamos decir.
3: Es así, Néstor, es así. El recuerdo para Rami, no hemos pasado un buen fin de semana nosotros, porque Ramiro era muy querido para nosotros, muy querido para la gente de River, y nos deja el legado de seguir representando a River de la mejor manera, como lo venimos haciendo, como lo hace Néstor desde hace 32 años, y este programa que representa el sentimiento del hincha de River como lo representaba Ramiro. Estuvimos acompañándolo, estuvimos en el velorio, fuimos a la Chacarita, estuvimos con la esposa, con Silvana, él hablaba también acá de la familia, lo importante que era. Fuimos a despedir a un amigo que es muy duro, es muy triste, es muy duro, pero estuvimos acompañándolo hasta el último momento. Y Ramiro se fue con la bandera de River, se fue con la bufanda del 9, del 12, del 18, y se fue con un cajón blanco y un escudo de River. Este era Ramiro Castro, era el sentimiento que tenía, este era lo que quería él. Un amigo para todo, un amigo desde lo simple, un amigo para compartir un asado, un amigo para compartir una charla de fútbol, un amigo para compartir anécdotas, porque él había pasado por conocer a los grandes técnicos, de charlar con Menotti, charlar con Pellegrini, de tener vestuario, de conocer de política, de conocer el mundo River y de conocer como nadie la tribuna, porque se le puede discutir cualquier cosa a Ramiro, pero acompañó a River a todos lados. Este era nuestro amigo, este será un programa triste para nosotros porque así hemos pasado este fin de semana, pero lo queríamos recordar de esta manera. Bien, Néstor, ahí estamos para seguir.
2: Ahora para meternos,
3: ahora en, el para fútbol, meternos en el fútbol. Seguramente después vamos a volver con el tema de Ramiro y alguna anécdota, pero pasó algo importante en el día de ayer con un River que gracias al arquero que tiene, gracias a Beltrán, pudo sacar este partido.
2: No, a la vez un arquero que da la sensación de marcar niveles diferentes, primero por la edad que tiene, y segundo porque tiene cosas. Yo vi... la pelota que saca en el primer tiempo, digo, se la vi sacar a Filiol alguna vez, ¿no? Con las piernas y tirando con la punta de los dedos.
3: Sí.
2: Después no lo vi más, no lo vi más eso. Y lo volví a ver ayer con Beltrán. Y bueno, y uno de los técnicos que conocen más a Beltrán, o quien sabe, quien tuvo mucho que ver para que venga River, quien lo conoce, quien sabe quién es, quien lo tuvo y nos puede contar, es Tato Monte. Amigo personal, yo tuve contacto con una relación muy linda en algún momento cuando estábamos en reserva, ya con el año 2005.

0: muy importante se hizo para que aparezcan jugadores que después con el tiempo le dejaron a River no solamente dinero, sino la posibilidad de disfrutarlos en primera división. Tato, muy buenos días, ¿cómo andás?
1: Hola Néstor, buenos días, ¿cómo estás vos?
0: Bien, bien. Si te digo bien, más o menos por el tema de Ramiro, te lo comenté en la previa,
1: sí,
0: pero
1: la
0: bueno.
1: verdad. Sí, una gran persona, un hincha de River Platense, de verdad.
0: Pero bueno, por otro lado, viendo a este chico que nos llama la atención constantemente, primero porque uno puede pensar que un pibe de 20 años puede tener dos partidos, tres partidos, después se va a bajar, pero tiene una continuidad de niveles superlativos, con una muestra de personalidad y capacidad de manejo diaria, como si fuese un jugador de un arquero de 40 años.
1: Sí, la verdad que Santi es un arquero increíble. Bueno, obviamente yo nunca quise hablar porque no quiero ser yo el protagonista. Yo creo que el protagonista principal es él. Lo único que tuve la suerte de verlo, de poder traerlo a River, de haberlo tenido, bueno, en tercera, después en primera, pero todo lo demás es pura y exclusivamente Santiago Beltrán. Sí, yo como te contaba, ¿querés que te cuente la historia cómo fue? Yo,
0: sí, si quiero saber la historia de este pibe, porque hasta es una historia rara de un jugador de divisiones inferiores.
1: Sí, escucho, salgo justamente a hablar porque me han dicho un montón de cosas. Que lo trajo uno, que lo vieron en un lado, pero bueno, fue así. Yo durante muchos años, cuando trabajaba en la tercera de River, también trabajaba como coordinador del área de fútbol del Club de Campo Pueyrredón, donde la coordinadora general es una amiga que se llama Mariana Porta. Bueno, yo manejaba el fútbol, dirigía mayores de 40 años. En el año 2013, te lo hago corto, en el año 2013, cuando empiezo a trabajar en primera, no puedo dirigir más, obviamente, lo dejo a Roberto Cívica, un amigo, y después al Mono Clau. Y yo hasta el 2014, cuando Santi tendría 10 años, porque en el 2004 yo seguía siendo el coordinador. Y bueno, al chiquito se le veían siempre condiciones, pero él no quería probarse, porque lo que él quería era terminar el secundario, un chico con una cabeza increíble, tiene la cabeza de una persona de 40 años. Y bueno, cuando llegó a tener en el 2021, 2022, la primera época última de Marcelo en primera, me llama Sergio Fernández, que es el técnico de esa categoría que yo le había tenido de jugador en el country, ¿no? Obviamente, estamos hablando de todo intercountry, y me dice que Santi se quiere ir a probar. Bueno, lo llevamos a probar. Cuando lo ven, me llama Tapón Gordillo, Alex Montenegro, el Pichi Escudero, diciendo que te pides un fenómeno. Bueno, lo fichan, porque obviamente era grande para probarlo. Lo fichan, les encanta, empiezan a jugar en quinta división apenas llega. Bueno, después yo estuve con el Pichi en tercera, bueno, después subió a primera, y el Pichi siempre sorprendía, pero por la capacidad que tiene él como arquero. Es un arquero que interpreta el juego, y después condiciones naturales tiene, muy potente de pierna, como vos decís, tiene mucha fuerza, es muy parecido a la del Pato, muy rápido, pero sobre todo muy inteligente para jugar, y bueno, y eso es Santiago Beltrán. Y yo creo que tiene un futuro enorme, y obviamente tiene 21 años, le van a pasar cosas, porque yo con él hablaba y le decía, vos tenés que hacer en un año 4 porque no hiciste inferiores. Le van a pasar cosas porque es un pibe muy joven, pero bueno, está demostrando día a día y todo es por él.
0: La verdad que nos llama la atención, ¿no? Lo de ayer, digo, potenció todo lo bueno que venía haciendo en el campeonato, ¿no? Y con la presencia y hasta con los penales y hasta con una personalidad y un ángel. Digo, porque viste que a veces también a los jugadores tocados por la varita tienen una suerte especial en algunas jugadas puntuales, y le pasó en el último penal, donde sí llega, la toca, pero bueno, tranquilamente después pega en el palo, te pega en la espalda, se mete. Hemos visto muchas, ¿no?, de esas cuestiones. El tipo está tocado por la varita, parece.
1: Yo digo que, yo siempre dije, ¿no?, que la diferencia entre los grandes, llámese que Amadeo, llámese quien quieras vos, Trapito, Franco Armani, tienen ese ángel. Entran ellos y es palo ahí afuera, y entra otro y es palo ahí adentro. Pero yo creo que aparte de tener ese aura ganador, tienen una cuota de eso, que solamente los grandes lo tienen. Y este pibe creo que va a ser un grande.
2: ¿Qué haces, Tato? ¿Cómo estás? Bienvenido aquí al más grande. Guillermo Romero te saluda. ¿Cuánto tarda en llegar Santiago Beltrán? ¿Cuánto

0: tarda de todos los arqueros que vos tuviste en el proceso de todo lo que tiene que llegar para llegar? Porque uno lo ve ahora, ve este reconocimiento que tiene toda la gente de River y todo el medio futbolístico con Santiago, pero el sufrimiento que pasa cada uno de los chicos de pasar por divisiones inferiores o pasar por los intercountry hasta llegar a este momento, uno, y que vos lo que sabés, porque tuviste varios arqueros, de lo que hay que hablar psicológicamente o técnicamente para que no se bajoneen, para que sigan insistiendo, porque bueno, como Beltrán ahora dio sus frutos, seguramente te ha pasado con diferentes arqueros, ¿no?
1: Sí, bueno, como bien decís, hace 20 años que tengo la suerte de estar en el club, pasé con todos, en inferiores, en tercera tuve primera. Pero bueno, él es un caso muy atípico. Él pensá que hoy te dicen en todos lados que si el chiquito no llega a infantiles no puede llegar a primera, o si no llega a divisiones inferiores, y él no hizo inferiores. Él hizo prácticamente, hizo cuarta, tercera y primera. Pero bueno, a mí me tocó escuchar, por ejemplo, a todos los entrenadores que él tuvo, que lo fueron viendo en primera, hablarme maravilla del chico y de los compañeros. Me lo cruzaba Maru Lanzini cuando yo estaba en tercera y me decía, a este chico no se le puede hacer goles. O sea, el chico tiene una capacidad natural, es todo él. Por eso, yo cuando a mí me hablan, me llaman y yo, es la primera vez que salgo. No quería hablar. Primero salgo para explicar bien cómo es el tema Sánchez Beltrán, de dónde salió. Pero más que nada porque yo creo que no quiero tener protagonismo yo. El protagonismo es puro y exclusivamente de Santi. Todo lo que le pasa a Santi es por Santi, por su capacidad, por su inteligencia, por su forma. Es un hombre, no es un chico de 21 años. Porque vos me decís, ¿qué arquero? A mí me preguntan siempre, y yo digo, un arquero para atajar en la primera de River tiene que tener entre 29 y 30 años. Trapito, Armani, Beto Boloña, el que vos quieras. Pero este chico rompió el esquema.
0: Sí, claro. Sí. Claro, aparte es un pibe estudioso, ¿no? Es muy completo, y te digo porque te cuento esto. Digo, porque a futuro, cuando vienen los equipos, ojalá que se quede 10, 15 años en River, pero ya se habla en el exterior de Santiago Ventral, y cuando vienen a buscar a los jugadores o cuando vienen a buscar este tipo de jugadores, uno ve en la parte no solo de la profesional, sino es un pibe muy serio y con una proyección, muy estudioso, porque creo que tiene una carrera, ahora un poco la dejó, pero también buscan eso de Europa, ¿no, Tato?
1: Yo digo que también es importante, lo hablo con los chiquitos inferiores, ahora que me toca estar ahí como coordinador del departamento de arqueros, le hablo con los arqueros, que a mí siempre mi objetivo fue tener arqueros inteligentes, siempre trabajé para que los arqueros interpreten el juego. Bueno, y Santi es un chico que interpreta el juego, por eso le va bien. Y es un chico que está tiene los pies sobre la tierra, él sabe que tiene 21 años, sabe que está en la primera de River, y sabes todas las cosas que le pueden pasar. Vos hablas con él y él te dice eso con una tranquilidad que vos decís, es una cosa de locos. Pero bueno, él piensa como una persona de 40 años, es el primero en llegar, te lo puede decir Baroba, es el primero en llegar, es el último en irse, es hiperprofesional, está convencido de lo que realmente quiere. Sí, como vos decís, estaba estudiando economía, sé que tuvo muy buenas notas el primer año y ahora creo ahora que va a ser un impasse hasta acomodarse, pero la idea de él es estudiar economía. Es un chico que habla varios idiomas, es hiperinteligente, bueno, y yo también creo que eso lo vuelca en el campo de juego, ¿no?
2: Bien, salgamos de Santiago. ¿Cómo anda tu vida, Tato Montes? ¿O pasaste por los momentos más importantes de la historia de River? ¿Fuiste parte de todo eso? Digo, son cosas que seguramente nunca se olvidan. Y bueno, y ahora trabajando también para seguir generando arqueros en función del tiempo para River.
1: Sí, la verdad que tuve la suerte de estar en la mejor época, con Ramón y con Marcelo, un montón de títulos, un montón de alegrías, no me lo esperaba, pero bueno, siempre trabajando para el club. Sí, ahora como coordinador de inferiores, con un buen material humano ahí, como Facu Ávila, que es entrenador arquero de las más chiquititas, Leo Cuerdo de las más grandes, y Colombo en infantiles, y Néstor también en infantiles, haciendo un buen trabajo, con una buena proyección de arquero. Bueno, de hecho, hoy siempre digo lo mismo, tenemos como 15 y 6 arqueros que pasaron por River atajando. Chichisola, Marinelli, Rey, Servio, Aldair Quintana, el de Independiente del Valle, tenemos un montón de arqueros atajando en primera. Y el objetivo nuestro es siempre lo mismo, que los chicos puedan vivir del fútbol, y una alegría cada vez que uno de ellos llega a primera, ¿no?
2: Un poco para contarle a la gente, alguna vez yo siendo dirigente de la reserva, le preguntaba siempre a a los arqueros, porque me parece que la mejor manera de saber cómo se entrenan los entrenadores del arquero. Y le preguntaba a Chichisola, a Marinelli, había otro chico que ahora está jugando también, el hermano del
1: sí, delantero. Correa. No. Ecuador, o Rey.
2: No, el hermano del 9 de Lanús.
1: Sí.
2: San. Les preguntaba a los tres, ¿no? Digo, che, ¿qué tal? ¿Qué tal Tato? ¿Qué tal? Y te lo digo ahora, me parece que no te lo dije nunca. Lo digo ahora, pasó mucho tiempo. Me dijo, no, es el mejor de todos. Ellos habían tenido otros entrenadores de arqueros. Yo estaba, desde antes que llegué Tato a la reserva, había tenido otros entrenadores de arquero. Y yo digo, che, ¿qué tal Tato? ¿No? Uno tratando de ver cómo venía toda la cuestión. Me dice, no, es el mejor de todo porque te va marcando algunas cosas que los demás no, ¿no? Y con cosas simples te va ubicando dentro del arco, dentro del área grande, dentro de las diferentes variantes que tiene la jugada cuando viene de un lado, cuando viene del otro, que te ayuda mucho más que cualquier otro entrenador, tu entrenamiento. Así que te lo digo ahora, pasó mucho tiempo, creo no habértelo dicho nunca, pero bueno, es parte de cómo tiene que trabajar uno, ¿no? Preguntar y bueno, después callar.
1: Sí, la verdad que muy agradecido con todos los chicos que me tocó, con Franco también, con Trapito, con todos, porque siempre tuvieron palabras de cariño para mí, y eso es lo más importante que me llevo, ¿no?, en esta profesión.
2: Tato, abrazo grande, mi amigo, sabes que te quiero mucho, hemos pasado lindos momentos, y bueno, vamos a pelearle la vida, vamos a darle para adelante.
1: Dale, abrazo gigante.
2: Abrazo gigante.
0: Bien, la palabra de Tato Montes, descubridor de Santiago Beltrán, que está disfrutando el mundo River. Estamos todos disfrutando este mundo River, pero bueno, era una persona del día donde hoy había que charlar. ¿Con quién, chico? Con el descubridor de Santiago Beltrán, porque desde lo futbolístico, ahora vamos a hablar y mucho del partido, pero me parece que lo más relevante de ayer fue los penales, fue la actuación de Beltrán, y después nos vamos a meter, pero bueno, Montes es un hombre que se, viste, nosotros decimos los ojos clínicos desde los buscadores que tiene River en divisiones inferiores, el ojo clínico de los arqueros.
3: 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Vas a vivir las alternativas de una de las grandes semifinales del torneo Apertura de Primera División de la Liga Profesional del Fútbol Argentino. River Plate, Rosario Central, con los relatos de Damián Melillo, los comentarios de Jorge Vitrola Gizzo y, como siempre, los comentarios, las reflexiones de la palabra, la voz, el sentimiento del hincha de River, Néstor San Martino, en duplex, por supuesto, con a través en la central de AM 1050, Radio Güemes, siempre la futbolera, en Radio Volcán San Luis, Radio Municipal de El Volcán, FM 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Y ahora lo vamos a recibir en esta gran super previa de River Plate Rosario Central a partir de las 19:30. Les doy la muy buenas tardes al relator de este encuentro, Damián Melillo. ¿Cómo estás, Damián?
4: ¿Qué tal, Beto? ¿Cómo está, mi amigo? Muy buenas tardes. ¿Cómo me recibís? Estamos aquí, por supuesto, ya instalados en el Estadio Monumental.
3: 5-5, 10 puntos, Damián.
4: Excelente, Beto. Y aquí estamos entonces, en esta continuidad de la previa, en el más grande de lo que va a ser River y Rosario Central en el Estadio Monumental, que repito, por el momento no tiene mucho público, esto es lógico, faltan un poquito menos de 2 horas para el comienzo del partido. Y en esta jornada les llevaremos lo que puede llegar a ser una final anticipada al hincha de River que está prendido del otro lado. Y no solamente una final anticipada por lo que están en este momento disputándose River y Rosario Central, sino por lo que en el condimento, una previa en la semana, se ha dado con algunas declaraciones cruzadas, con, lógicamente, un Rosario Central que está siempre en el ojo de la tormenta desde la, por lo menos, obtención extraña del campeonato pasado, de la tabla anual, en realidad, donde le dieron a Rosario Central y le otorgaron el título cuando el campeonato estaba a punto ya de terminar. Desde allí, las suspicacias comenzaron a crecer cada vez más. Yo creo que Rosario Central es uno de los mejores equipos del fútbol argentino, en lo futbolístico. Tiene muchas variantes, es un equipo intenso, agresivo, que tiene jugadores extraordinarios y que tiene tal vez al mejor de la Liga Argentina, al mejor del fútbol nacional, que es Ángel Di María, está claro. Pero en este contexto viene Rosario Central a jugar contra un River que, desde hace mucho tiempo, no viene jugando a un gran nivel, o por lo menos no viene jugando al nivel que espera el hincha de River. La historia de Millonario demanda mucha exigencia, y en esa exigencia está un equipo que debe ganar, gustar, no te digo golear, pero ganar y gustar por lo menos. Y hoy River es un equipo que por lo menos en alguna de las líneas no es tan seguro. No sé si hoy, puntualmente hoy, con el resultado último entre Gimnasia y Grima La Plata y con lo que fue la clasificación contra San Lorenzo Almagro en el Estadio Monumental, también aquí en casa, donde hoy River parece ser que por lo menos desde el lado anímico y desde el lado del empuje que te puede llegar a dar una victoria tan importante como la que consiguió en los penales con San Lorenzo y luego contra Gimnasia, está un poco más afianzado, parece, o da la sensación que está un poco más firme. Pero desde que asumió el Chacho Eduardo Coudet, River ha tenido algunos partidos con un nivel un poquito más altos y otros que no ha dado por lo menos la talla, lo que uno espera. En lo futbolístico hablamos, porque en los resultados River obtuvo un crecimiento muy bueno. Y esto está vinculado a los últimos 14, 15 partidos, en donde River logró 11 victorias, solo 2 derrotas.
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5: Muy buenas tardes para todos, acá Máximo Molina para la información deportiva, como siempre. Vamos a estar arrancando, por supuesto, con todo lo futbolístico y también, por supuesto, con todo lo deportivo de River. Arrancando por el fútbol internacional, donde el Manchester City le ganó en la final de la FA Cup al Chelsea. Enzo Fernández se quedó sin consagración en ese título, el campeón del mundo, ex-River. Y por supuesto, una mala confianza por esa final perdida. Volviendo a lo que es información deportiva de River. Hoy juega River, hoy juegan las chicas del hockey contra Arquitectura por la Liga Profesional de Hockey Femenina. También, por supuesto, ayer jugaron las chicas del femenino, donde le ganaron a Ferro Carril Oeste por 1-0. También se jugaron otros partidos del fútbol argentino, también femenino, donde Huracán empató 0-0 frente a Lanús. Independiente le ganó 1-0 a San Luis Fútbol Club. Newell's Old Boys perdió 1-0 frente a Racing. Y Banfield perdió 1-0 local frente a Talleres de Córdoba.
3: Retornamos al estadio más monumental, muchachos.
4: A ver cómo me dice ahora Beto. Estamos nuevamente en la conexión. A ver si me tomas bien ahora.
3: Sí, perfecto, perfecto. Sigan, continúen, Damián.
4: Muy bien, Beto, querido. Entonces, así con información en la voz de Máximo Molina, decíamos en esta previa en la que estábamos de alguna manera pintando un panorama de lo que se le vendrá a River, a este equipo de Chacho Coudet. Repito, analizábamos, decíamos que River en lo futbolístico no ha tenido un gran crecimiento en relación a lo que había mostrado con el muñeco Marcelo Gallardo, pero sí ha mostrado un crecimiento por lo menos en lo que tiene que ver con el resultado. River consiguió victorias, River comenzó a ganar, River comenzó, por lo menos, desde obtener triunfos a fortalecerse un poco en la confianza, que es fundamental también en el fútbol, que no solamente uno a lo mejor pueda analizar la parte táctica, cómo está River como equipo, pero en definitiva la confianza también tiene un plus muy importante en todos los aspectos de la vida, en el fútbol es muy importante. Y de ese lado River ha recuperado esa confianza, porque por lo que mencionábamos, decíamos que había ganado muchos partidos de los últimos 15 que había disputado, y en este contexto River tendrá la necesidad de hoy enfrentarse a un Rosario Central, la necesidad de ganarle a este Rosario Central tan complicado, tan difícil, con jugadores tan desequilibrantes como marcábamos anteriormente, y que tiene también esta particularidad de alguna manera de que, repito, está un poquito en el ojo de la tormenta Central, cada triunfo es polémico, hay situaciones extrañas en cada uno de los partidos. Yo no observé, por lo menos, decisiones arbitrales favorables a Central muy evidentes, pero sí que en las chiquitas, y sí que cuando tienen que cobrarle algo a Central, no dudan, van y cobran. Si hay un toquecito en el área, van y cobran, a lo mejor. Y esto ha pasado hace muy poquito, lo que decíamos anteriormente, en la cancha aquí en el Monumental le hicieron un penal al jugador de River, un empujón, y el árbitro no cobra nada. Ese penal o esa falta en la cancha Central es penal, por lo menos en lo que se ha dado últimamente. Aquí no estamos acomodando en el Estadio Monumental, quiero decirles que de a poquito vamos acomodándonos en la casa del más grande, en un estadio hermoso que, repito, está todavía con algunos claros, lógicamente, falta muchísimo para que empiece el partido, varios claros en realidad, y muy poca gente que se ha ido arrimando por ahora en esta jornada de sábado. Podemos decir que está en un 10% o menos, incluso en su totalidad, el estadio de River. Parece que Seppel está cada vez mejor, esto es importante, por lo menos después de los recitales de AC/DC hace poquito nada más, el Monumental no se recuperaba en este aspecto, pero hoy de a poquito, muy a poquito, aquellos sectores o aquellos lugares en el campo donde estaban deteriorados, con algunos pozos, bueno, hoy ya no se observa esto, o se observa por lo menos en mucha menor cantidad, y esto puede llegar a favorecer el juego de River, que intentará tener la pelota y que intentará, lógicamente, contener a un Ángel Di María, hoy el jugador a observar del otro lado, el jugador a contener del otro lado, tratará, lógicamente, de sostener a este equipo tan peligroso y tan agresivo como marcaba anteriormente. Vamos presentando a quien estará en los comentarios también en este análisis, cuando pasaron 46 minutos de las 5 de la tarde, y aquí, en el Monumental, desde el más grande, más de 3 décadas, acompañando a River, 32, camino a los 33 años, siempre con el más grande, siempre con River, le damos la bienvenida a Jorge Vitrola Gizzo. ¿Cómo estás, Jorge? Muy, pero muy buenas tardes.
6: Muy buenas tardes, Damián. Y no quiero mirar para atrás, ni lo que pasó, ni lo que... Nada más que lo que va a pasar. Hay que mirar siempre hacia adelante, creer en que el equipo va a mejorar, va a enfrentar a un rival duro, de los que mejor juegan acá en la Argentina, pero que tampoco es el Central del año pasado. no es el mismo central. Depende mucho también de Di María, algunos jugadores que se han ido, chicos jóvenes que van apareciendo, igual que en River, y es una nueva etapa para River, para Central, y hay que tener cuidado. Yo no pienso hoy, no veo en el referee que vaya a ser algo extraño, no lo creo. Se habla tanto que ya hasta el referee entra temeroso de cometer algún error, y también lo puede cometer por eso. Pero creo que el partido en sí va a ser un partido donde los dos van a salir a presionar, van a querer tener el poder de tener la pelota en su juego, y sin duda que por el lado izquierdo de River, donde va a jugar seguramente Di María tirado a ese sector, hay que tener cuidado. Es un jugador muy hábil, se saca uno o dos hombres de encima, te mete pase-gol, desde esa posición le pega muy bien al arco, buscando el palo derecho del arquero rival, o sea, del River. Y Rosario Central como que se agrandó un poquito, y todo esto, este run-run que hay alrededor, como que no sé si lo favorece, pero sí lo hace sentirse agraviado, entonces quizás sea más aguerrido de lo que es normalmente, y va a tratar de meter, y el referí va a tener que tener cuidado. Puede haber pierna fuerte hoy en este partido, no me cabe duda. Cada partido que veo del fútbol argentino se juega con más dureza. No pasa así en el exterior, no pasa así en Europa, no pasa así en Inglaterra. Estaba viendo hoy el partido del Manchester City, que se coronó campeón de la Copa de Inglaterra, y no hay tantas agresiones, y no hay tanto protestarle al árbitro. Como que acá estamos muy susceptibles, todos estamos esperando o que nos cobren mal, o fíjate vos, cada vez que hay un foul, el jugador al que le cometieron la infracción empieza a golpear el piso, el pasto con la mano, si no lo golpea con los pies, como que se hizo ya. En cualquier falta, chiquita, grande, es una motivación para ver si el referí va a ver el VAR, o si del VAR, debido a que ellos se hacen los lastimados, ir más rápido, ver el VAR y transmitírselo al árbitro. Veo todas esas cositas que antes no existían, que hoy las tenemos en cada partido, lleno de protestas. Me dijeron un día, puede protestar o puede hablar con el árbitro nada más que el capitán. Cada jugada dudosa, hay 5 jugadores encima del árbitro. Es increíble. Dijeron que los iban a amonestar. No amonestan a nadie. Amonestan al que quiere cuando se le da la gana. Entonces, todas esas pequeñas cosas, el árbitro creo que tiene que llamar a los capitanes antes de entrar a la cancha. Eso se habla en un vestuario. Se habla con los capitanes, se le dice cuáles son las reglas. Y después, cuando empieza el partido, los jugadores se tienen que dedicar a jugar, no pedir tarjeta amarilla para el rival, que lo vayan a ver al VAR, y el árbitro es el que tiene que dedicarse a dirigir y nada más.
7: Así es, Jorge. Vos sabés que recién te escuchaba, y yo por lo menos me da la sensación que el fútbol argentino es un fútbol muy manioso, en todo aspecto, y esto también para mí empobrece un poco el nivel de nuestro fútbol, ¿no? Porque al volverse mañosos en todo aspecto, lo que tiene que ver con lo que mencionabas, jugadores que se quedan en el piso, que generan pérdida de tiempo, ganan un tiempo en un lateral, ganan tiempo en un tiro libre, mucha protesta, mucho tiempo detenido el juego, y esto también genera, repito, que se empobrezca un poco el juego, porque se pierde el ritmo, se pierde esa dinámica que tiene a lo mejor el fútbol en otros países, ¿no? Hablaba recién del fútbol de Inglaterra, donde no tienen a lo mejor el potrero, la picardía que tiene el fútbol argentino, o la calidad técnica que también tiene el fútbol argentino, pero en ese aspecto es mejor. En ese aspecto es mejor el fútbol de muchos lugares de Europa. Y aquí también esto termina siendo contraproducente, porque aquí, repito, este es el fútbol campeón del mundo, y acá están los mejores jugadores en general del mundo. O sea, en fútbol argentino, si logramos desterrar todo este tipo de cosas y este fútbol manioso, con tanta protesta, con tanta ventajita mínima que tratan de sacar algunos equipos, algunos entrenadores, y esto es trasladado incluso a las divisiones menores, en donde seguramente al jugador ya se le va enseñando a hacer tiempo, te tocan y te tiras volcándote en el piso más tiempo del que corresponde. Todo ese tipo de cosas para mí terminan como, de alguna manera, perjudicando a toda la belleza que puede tener nuestro fútbol argentino, que, repito, sacándole este tipo de cosas, es el mejor del mundo.
6: Mira, quería ir a una jugada que vi hoy. Está bien que el partido estaba definido, Manchester City lo ganaba 3-0. Un tiro al arco, la pelota pega en el brazo abierto del defensor del Manchester City, claramente penal. El referí no lo ve, no lo cobra, córner. Nadie protestó nada. Está bien, iban 3-0. Pero se tiró el córner y terminó el partido. Pero son cosas que acá no las ves. Acá estaría, por más que sea el 3-1 o el partido esté terminado, seguir protestando. Entonces esas cosas las van a terminar, porque ahora salieron las nuevas reglas para el Mundial, que van a todas estas pequeñas cositas, las van a sancionar. Ya tienen que hay que salir de la cancha cuando un jugador se queda en el piso y se queda revolcándose, hay que salir de la cancha y se tiene que quedar afuera. Cuando protestan, también lo pueden sacar de la cancha. Hay que jugar rápido cuando la pelota se va afuera, si no te van a cobrar córner, si se tarda más de 5 segundos, creo, el arquero. Entonces, todas esas pequeñas cositas, ¿viste? Cuando se tapan la boca, para insultar, bueno, tenés tarjeta amarilla. Todas esas pequeñas cositas que hay que después resaltarlas cuando empiece el Mundial, se van a empezar a cobrar en el Campeonato del Mundo.
7: Estamos en la previa del más grande, 51 minutos pasaron de las 17 horas, en esta jornada, en este día sábado, en el Estadio Monumental, donde estamos viviendo, sintiendo la previa de lo que va a ser River y Rosario Central en casa, en el estadio más lindo del mundo, donde, repito, todavía no ha llegado mucho público de River, pero estamos a poquito más de una hora y media del comienzo del partido. Esto, para las 7:30, va a estar repleto, colmado de público millonario, y esperemos que River tenga hoy una gran tarde-noche aquí en el Estadio Monumental. Vamos con Beto Padilla, en la voz de nuestro locutor comercial. Tanda completa, Beto querido. Y por supuesto, continuamos en el Estadio Monumental con River y Rosario Central con la previa del más grande.
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5: Volvemos con la información deportiva y, por supuesto, para recordar que mañana se va a jugar la otra semifinal. Domingo a las 17 horas, Argentinos recibirá a Belgrano de Córdoba para decidir, por supuesto, el próximo rival de River si pasa a la final de este torneo Apertura. Volviendo con la información deportiva, polideportiva de River, ganó el masculino de básquet 77-63 contra Club Hey por la liga de básquet masculina. Por supuesto, toda la información. También ganaron las chicas, volviendo a informar, el campeonato femenino 1-0 contra Ferrocarril Oeste, la femenina de River, en la liga profesional femenina.
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5: Seguimos informando, por supuesto. Recordemos, en el fútbol internacional, cayó el Chelsea de Enzo Fernández en la final de la FA Cup contra el Manchester City.
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5: Seguimos con hockey femenino River, donde hoy juegan contra Arquitectura por la Liga Femenina de Hockey.
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5: Seguimos informando, por supuesto, los partidos de ayer del campeonato femenino, donde Huracán empató 0-0 frente a Lanús. Independiente le ganó 1-0 a San Luis Fútbol Club. Newell's Old Boys cayó 1-0 frente a Racing Club de Avellaneda. Y Banfield perdió 1-0 frente a Talleres de Córdoba.
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5: Siguiendo, por supuesto, el fútbol mundial, y por supuesto se nos viene el mundial, recordemos los grupos, el grupo de Argentina, donde estarán el grupo G compartiendo grupo con Argelia, Austria y Jordania, para sentir por supuesto de cerca lo que se le va a venir a Argentina en el Mundial 2026.
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5: Seguimos, por supuesto, con fútbol argentino. Bien informado con las semifinales. Mañana Argentinos recibirá a Belgrano de Córdoba a las 17 horas en el estadio Diego Armando Maradona.
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5: Recordemos el fútbol europeo, el 30 de mayo, la final de la Champions. Para el que le guste el fútbol internacional, Paris Saint-Germain contra Arsenal en Budapest, ese 30 de mayo.
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5: Seguimos con básquet también de River, donde el masculino le ganó 77-63 a Club Hey por la liga masculina de básquet. El masculino está haciendo una gran campaña en este deporte.
3: Vamos a recordar el WhatsApp AM1050 11-59-43-6804. 11-59-43-6804. WhatsApp AM1050. Escribinos, te leemos. Seguimos en esta gran super previa del encuentro. A partir de las 19:30 horas, una de las grandes semifinales del torneo Apertura de la Liga Profesional del Fútbol Argentino, River Plate, Rosario Central, con los relatos de Damián Melillo, los comentarios de Jorge Vitrola Gizzo y siempre las reflexiones con la palabra, la voz, el sentimiento del hincha de River, Néstor San Martino, siempre a través del más grande AM1050, siempre la 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
1: Para seguir informando, por supuesto, lo cerquita que queda nada más y nada menos el Mundial. Vamos a estar repasando nuevamente los grupos para que queden bien claros lo que va a ser este Mundial de México, Estados Unidos y Canadá. En el grupo A estará México, Sudáfrica, Corea y Chequia. En el grupo B, Canadá, Bosnia, Qatar y Suiza. En el grupo C estará Brasil junto a Marruecos, Haití, Escocia. En el grupo D, el anfitrión, uno de los anfitriones, Estados Unidos, Paraguay, Australia y Turquía. En el grupo E estará Alemania con Curazao, Costa de Marfil y Ecuador. En el grupo F estará Países Bajos con Japón, Suecia, Túnez. En el grupo G estará Bélgica, Egipto, Irán, Nueva Zelanda.
0: Retornamos al estadio más monumental, muchachos.
2: Ahora sí, Beto querido, aquí estamos nuevamente con toda la información en la voz de Máximo Molina y allí con Norberto Beto Padilla en los estudios centrales de la 1050. Aquí estamos con este gran equipo del más grande en esta previa que decíamos ya se cumple una hora del comienzo de esta previa en la que vamos a vivir y a sentir River y Rosario Central, siendo las 18 horas en nuestro reloj, una hora y media le resta al comienzo del partido. Estamos lógicamente a la espera de lo que pueda llegar a colocar a Eduardo Chacho Coudet en el once titular. Creemos que puede estar orientado, puede estar muy cercano a lo que viene jugando, o un mix por lo menos en el partido contra San Lorenzo y en el partido que jugó contra Gimnasia y Grima La Plata. ¿Por qué? Porque tiene también Copa Sudamericana entre semana. ¿Cómo estás, Néstor? Le damos la bienvenida a Néstor San Martino en esta previa. Muy buenas tardes.
3: Con sorpresas. Se van a sorprender ustedes dos. Se va a sorprender la gente de River. Parecía que jugaba mesa grande para darle más fútbol a la mitad de la cancha de River.
4: Lo que hablamos el otro día.
3: Todo daba de que mesa grande iba a jugar. Yo tenía la información que Mesa no jugó el partido frente a Gimnasia porque no estaba de un pequeño... una pequeña... problemita físico. Que lo recuperaron y llegaba bien para este partido. Eso me daba la sensación de jugar mesa grande. ¿Sí? ¿Le quiere que le dé el equipo?
2: Por favor, quiero escucharlo ahora mismo.
3: ¿Me lo presenta?
2: ¿Cómo no? ¿Lo presenta quién? Beto Padilla. ¿Por qué? Porque está el once de River, Néstor.
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3: Bueno, acá vamos, Beltrán, Montiel, Martínez Cuarta, Rivero y Acuña. ¿Hasta ahí está todo bien?
4: Bárbaro.
3: Usted que es técnico.
4: Bárbaro.
3: Está bárbaro.
4: Hay que ver si están bien Montiel y Acuña.
3: Vera, Moreno, doble cinco. Galván.
4: Y ahí viene la sorpresa.
3: Y por derecha la sorpresa, Juan Cruz Mesa. Mesa chico. Mesa chica. Adelante Luis y Coridio. Repito, Beltrán, Montiel, Martínez Cuarta, Rivero y Acuña. Juan Cruz Mesa, Vera, Moreno y Galván, Drusi y Coridio.
4: Busca velocidad por el lado derecho. Y creo que el cambio después va a ser mesa por mesa. Sacamos una mesa y ponemos otra.
2: Exactamente, puede venir por ahí, ¿eh? Mesa, Maximiliano hablo, que tuvo una buena vuelta, un buen regreso, después una lesión larga, mucha inactividad, y en los partidos que jugó, ninguno lo completó, pero tuvo buenas participaciones en el juego, apareció generando y siendo partícipe de un juego fluido, intentando generar esto, yo creo que también va a ser una opción. Lo del chico Juan Cruz Mesa también es muy interesante en este último tramo.
3: Es muy interesante. Yo quiero más fútbol en la mitad de la cancha. Me parece que Moreno y Vera, ¿sí? Es ninguno de los dos es ocho. Los dos son cinco de juego, pero ninguno ocho. Entonces siempre me da la sensación como que a River le falta un ocho. Como me da la sensación que le falta un enganche distinto, que no es Galván.
4: Hoy le sigue faltando, sí, con el equipo que paró hoy le sigue faltando.
3: Le sigue faltando el 8 y le sigue faltando el enganche distinto. Siempre creo que si River tendría un delantero de jerarquía, de esos que es muy difícil de encontrar, no es que ahí tirás una moneda y decís que está el delantero de jerarquía, tendría muchas soluciones, porque generalmente River abre partido, cuando se abren los partidos, ya después todos juegan bien, ya se todo más fácil. Cuando los partidos vos no los definís y quedan cerrados, después todo se hace complicado, y un equipo que le puede faltar categoría en algunos lugares, se termina complicando. Este es mi análisis de hace 2 años esta parte, Digo, me gustaría y me preocupo cuando me cuentan que el hombre que maneja el fútbol de River es crack en estadísticas y en computadoras. Yo creo que ni las estadísticas ni las computadoras son lo primario y lo prioritario. Lo primario y prioritario para el fútbol de River, que es el equipo más importante de la historia del mundo, desde su nacimiento, de su crecimiento, de donde pasaron los mejores jugadores, tiene un formato distinto a todos, ¿eh? Hasta los europeos, distinto. Tiene que tener, aparte de la información, la mirada, el ojo y la cabeza de la imaginación del jugador que puede jugar bien en River. Quién sabe jugar bien en otro lado, pero River es especial. Tiene puestos especiales donde se juega distinto, se juega diferente, los centrales. Bueno, esas cosas, el ser humano es el que se da cuenta de estas cosas.
0: Está hablando Armani, muchachos.
3: Y,
0: muchachos, ¿quieren la palabra de Armani?
3: Lo tenemos a Armani.
5: Sí, señor, escuchamos a Franco Armani.
6: La verdad que muy contento, después de un largo tiempo, poder recuperarme, estar nuevamente... Obviamente acompañando a los chicos, poder tener un lugar entre los concentrados. Entonces, bueno, después de ida y vuelta, de no poder salir adelante, me recuperé. Así que disfrutando este momento.
7: ¿Cómo fue desde lo mental? ¿Fue duro? ¿Lo llevaste bien? ¿Cómo lo sobrellevaste al periodo de inactividad?
6: Sí, obviamente que se hace pesado porque fue mucho tiempo estar afuera, de no poder obviamente estar con los chicos, pero bueno, ya está, lo llevé bien porque obviamente lo principal en esos momentos es la familia, el grupo también que me acompañó, el cuerpo técnico, bueno, los médicos, kinesiólogos. Así que como te dije antes, lo importante es que ya estoy bien, que me siento bien, que no volví a sentir ninguna molestia. Así que bueno, entrenando bien, disfrutando estos momentos, porque estos momentos hay que disfrutarlos. Estar en estas instancias no es nada fácil, y más en este fútbol argentino tan competitivo. Sí, bueno, ojalá que hoy salga todo bien.
7: Franco, a Santiago Beltrán lo expulsaron en Venezuela contra Carabobo y lo más probable es que vuelvas a largo contra Bragantino este miércoles. ¿Estás ansioso? ¿Cómo esperás esa vuelta?
6: Tener tranquilidad. Yo creo que primero enfocarnos en el partido de hoy, que es lo más importante. Ya van a quedar días para el día miércoles. Y obviamente el técnico tomará la decisión. Sabemos que Santi no está por la expulsión, pero bueno, también está Ezequiel, que está ahí con nosotros, que obviamente tiene posibilidad de jugar. Esperar, todavía faltan. Uh-huh.
7: Siempre se dice que sos uno de los arqueros más importantes de la historia de River, pero te quiero preguntar, ¿cómo lo ves a Santiago Beltrán? Y si te parece lógico que él sea el que está bajo los tres palos hoy.
6: La verdad que estoy feliz que Santi esté en este momento, que lo esté demostrando. Obviamente desde que subió con nosotros por primera vez, ya se le veían las condiciones. Después obviamente hay que demostrarle dentro del campo de juego, y Santi realmente hoy lo está demostrando dentro del campo de juego, con sus desempeños, con sus grandes partidos, un chico con mucha madurez, con mucha personalidad. Entonces de mi lado acompañarlo, aconsejarlo, obviamente, y darle lo mejor. Te repito, me pone muy, muy feliz porque es un muy buen chico, un chico trabajador, y lo tiene bien merecido.
7: Muchas gracias.
6: No, gracias a vos.
7: Bueno, Franco Armani con nosotros, muchachos.
3: Palabra de Franco Armani, que hablaba en esta previa, dio muchas respuestas el arquero de River, un arquero que ha tenido una historia reciente
2: muy exitosa, siendo protagonista principalmente y respondiendo sobre todo sobre el presente de Santiago Beltrán. Le hacían una pregunta justamente en relación a esto, y lógicamente, como era de esperar en Franco Armani, un arquero que además es muy buen compañero en el grupo, es un tipo que se lo nota muy buen compañero, hablando maravillas de este arquero que hoy nos sorprende a todos, hablamos de Santiago Beltrán. Así que estamos esperando, por supuesto, si aparece la palabra de algún otro jugador de River, prioridad, lógicamente, Jorge.
4: Yo le quería agregar a lo que dijo Néstor antes, y que me sorprende. Por ejemplo, Chacho pensó en la Encina, con fútbol, con gambeta, en Henry Páez.
0: ¿Damián?
4: El mismo estilo, con fútbol, con gambeta, en Quintero. Y juega Juan Cruz Mesa. Entonces, a River le falta ese enlace que marca una diferencia gambeteando dos, tres jugadores o metiendo una pelota en el área o rematando de media distancia. Eso le sigue faltando.
3: Quiero marcar, esto lo tiraron desde River. Está girando, pero todavía no apareció en el papel. ¿Se acuerda que antes ponían el papel en la puerta del vestuario? ¿Te acordás?
4: Sí, sí, sí.
3: No está en el papel de la puerta del vestuario, que ya no existe más la puerta del vestuario, ahora es todo por online, por digital, por celular y todo lo demás. Sí, todos los medios están dando este equipo, a ver si empezamos a jugar a el esquema de yo te sorprendo, vos me sorprendés. Parecería que desde central tiraron cinco volantes y un punta central. Parece que los técnicos empezaron a jugar un partido como antes, ¿te acuerdas? Cuando estaba el Toto Lorenzo, hacía esas cosas que hacía, ponía uno que estaba lesionado, lo hacía ver por televisión y después ese que estaba rengueando entraba y jugaba. Bueno, nada, esperemos un poquito porque lo que se está tirando no es lo confirmado todavía.
2: Exactamente, Néstor. Igual estamos ya atravesando y pasando 11 minutos de las 6 de la tarde. Falta más de una hora para el comienzo del partido. Yo creo, y ahora se los traslado a ustedes, esto puede llegar a ser muy cercano, esta formación que anda circulando en información, justamente, cercano a lo que va a poner el Chacho.
3: Yo sigo creyendo en que juega Mesa grande. Vuelvo a repetir, la información que tengo es, lo estamos preparando para el domingo. En el tema kinesiológico, y lo estamos preparando para el domingo. Yo después pregunté, llega. Se me entera el otro día, llega. Bueno, si llega, porque va a jugar. Imagino, y siempre imagino en algún momento que River tiene que buscar sociedades de juego. No sé si da para esta clase de partido, porque ya estás medio jugado, ya te han ganado dos partidos. Pero yo imagino sociedades de juego con un 5. Ahí elige el técnico, los dos son muy buenos, con Maxi Mesa, con Quintero y con uno de los punta con mucha velocidad. Siempre imagino esto, no puede faltar el Drewsi que juega bien y no se lesiona. Si es el Drewsi que se lesiona cada 3 partidos, muchacho, habrá que buscar otra cosa.
2: Así es, Néstor San Martino, más de 3 décadas acompañando a River, analiza en esta previa Jorge Vitrula Gizzo. En principio sería este, Jorge, el equipo, si fuera así, y si confirmáramos que este, en realidad, es el 11 que para el Chacho Eduardo Coudet, ¿te gusta?
4: Yo creo que Rosario Central le va a poner lo que decía recién Néstor, 5 volantes y un punta que puede ser Copetti. No se la va a jugar el técnico de Central, ya enfrentó muchas veces a River, enfrentó al River de Gallardo, enfrentó al River de Ramón, enfrentó al River del Chacho. Entonces, tienen que tener cuidado River con ese medio campo que yo te digo, el que gana el medio gana el partido. Central va a querer tener el dominio de la pelota en el medio, habilitar a Di María y de ahí en más llegar con los volantes, que son todos chicos jovencitos con mucha dinámica. Por eso puede ser que Juan Cruz Mesa integre el equipo, junto con Galván. Porque el Chacho no te quiere regalar velocidad. Ni Mesa, ni Vera, ni Moreno tienen esa velocidad para recuperar y llegar. Sino que tienen que recuperar y apoyarse. y el apoyo en el Mesa Chico va a ser para desbordar por un lado y en Galván para meterse en diagonal y tirar afuera Colidio, para después definir con Driussi. El partido se va a dar de esa forma. Vamos a ver quién maneja la pelota, cómo la maneja y quién saca ventaja primero. El que saque ventaja primero creo que va a tener un 60-70% del partido ganado.
2: Ahora, todos sabemos que del otro lado está el jugador más desequilibrante del fútbol argentino, uno de los más peligrosos, por todo lo que describíamos anteriormente, porque es un jugador que tiene buen control de pelota, porque tiene esas piernas largas, complicadas, parece que va en el aire, a veces, Ángel Di María, hablamos de él, tiene pegada de afuera del área. Vos, Jorge, técnico del otro equipo, ¿a quién le pones del plantel de River hoy para marcarlo? ¿O le pones una marca definitiva o lo dejas?
4: Lo tenés que marcar, no le tenés que dejar espacio, ya sea para donde se tire. Si se tira atrás por la derecha, apretarlo con el lateral, y si no, con el volante, cuando tiene la pelota central. Y hay que tener cuidado de no tocarlo, porque apenas lo tocás, los referís ya te cobran acá. Tocás a Paredes o tocás a Di María y llama la palabra, ya no podés tocar.

0: tiene que dejarlo, ¿sí? Entonces hay que tener cuidado, porque Di María, en cuanto lo toque, se cae.
1: Claro,
0: eso está pasando en los últimos partidos. Entonces hay que tener cuidado. Cuando Di María entra al área, tené cuidado con poner el piecito, porque si lo pones mal, es penal. Y si lo pones afuera del área, tarjeta.
1: Ahora es muy difícil controlar a un jugador de esta categoría así, ¿no? Sin siquiera poder tocarlo. Es muy difícil, realmente.
0: De entrada lo van a chocar. Y lo van a chocar mal. Si yo fuese el técnico contrario, le digo, háganse sentir un poquito que Di María no tiene que jugar solo. Eso pasa siempre, y pasó. Cuando uno tenía que enfrentar a un jugador diferente, el técnico te decía, hay que tener cuidado, pero hagámonos sentir, estemos cerquita. Que no se sienta que está solo, que está de fiesta.
1: Claro, exactamente.
0: Porque si te saca del lugar y le pega de media distancia, ojalá River hoy no marque adentro del área, te lo vuelvo a decir hoy, como pasó el otro día. Porque corre riesgo con los tiros libres de Di María, como pasó con Paredes en Boca. Los tiros libres de costado, no hay que meterse adentro porque corre riesgo.
1: El análisis de Jorge Gisso en esta previa del más grande, cuando pasamos ya a los 16 minutos de las 6 de la tarde, momento en el que va llegando y continúa arribando el público del Millonario aquí al Estadio Monumental. Ahora podremos afirmar que está en un 15%, 20% aproximadamente de su totalidad. Falta mucho y la gente ya en este día sábado está con ganas de alentar al Millonario, que está jugando un partido trascendental, fundamental, tal vez una final anticipada en este torneo de apertura contra Rosario Central. Sumamos a esta previa a Martín Sammartino. ¿Cómo estás, Martín? Muy buenas tardes.
2: Muy buenas tardes, buenas noches ya casi, Damián, aquí en el Monumental, y muchísima gente ingresando tanto por Udaondo como por Figueroa Alcorta, muchísima gente, muchas filas, así que se espera un lleno total.
1: Exactamente. Cuando llegábamos al estadio, muy temprano, estábamos ya dando vueltas en las inmediaciones del Monumental y ya había gente afuera, no mucha, no demasiada. Normalmente cuando estamos a hora y media, nosotros llegamos casi 2 horas y media antes del partido, aproximadamente, hora y media ya hay un movimiento importante y yo creo que, repito, mucho más cercano al partido se va a colmar este estadio Monumental, como siempre, como prácticamente todos los partidos. River tiene hoy torneo apertura, ojalá pueda clasificar a la final, pueda jugar el próximo fin de semana en el Mario Alberto Kempes, a priori, veremos contra quién, si es que esto pasa, y también tiene Copa Sudamericana en las próximas semanas, Néstor.
3: Muy bien, ya estamos, digo, nosotros tenemos la idea de viajar a Carlos Paz, a poner Carlos Paz, Hotel Temu, ¿no? Si estamos hablando de la gente de Hotel Temu, para que toda la gente de River que vaya a viajar, si pasa lo que todos queremos que pase, los riverplatenses por lo menos. Enseguida vamos a hablar del árbitro del partido, Ramírez, árbitro de poder. Lo dije cuando se jugó River y Boca, aquel del empujón a Pablo Díaz, que en un primer tiempo donde River fue más que Boca, y después todo se desmadró. Marco, ¿cómo te das cuenta que es un árbitro de poder? Porque después de ese partido lo guardaron, lo mandaron a hacer un partido bajito, lo sacaron del medio, los medios mostraron esa jugada como que sí, no pasa nada, entonces trabajaron el presidente de árbitros, el presidente de la AFA, los medios, y lo sacaron del medio, lo sacaron de la tapa de los diarios, que es lo que alguna vez me dijo un árbitro internacional. Vos fíjate esto, el árbitro cuando se equivoca no tiene que estar en la tapa de los diarios, porque si no, no te da de nuevo una mano. Si vos haces el trabajito que hay que hacer, te da una mano. Dirige más tranquilo, que si se equivoca, sabe que se equivoca a favor de tal, sabe que no pasa nada. Y que si se equivoca a favor de tal, del otro, sale en tapa de diario. Entonces, ¿qué le pasa a los árbitros? Me dijo. Cuando se equivocan a favor tuyo y sale en tapa de diario, si hay alguna dudosa, el tipo dice, yo me cuido, mi familia, mi trabajo, mis amigos, mi ir a laburar y que nadie me diga nada. Entonces, todas estas cosas pasan. Cuando pasó eso, yo dije, listo, listo. Cuando vi que lo bajaron, digo, a este lo ponen después en un partido importante y juega. Ojo con esto.
1: Atención, Néstor, quiero marcar algo que me llega y veremos si esto es así, si se termina confirmando. esperamos, lógicamente, la confirmación y la formación oficial de River en los papeles, como decías vos, Néstor. Aparentemente, Matías Viña, en principio, podría ser titular. Y Acuña esperaría su lugar en el banco.
3: Bien, bien. Bueno, nada, se están tirando con munición gruesa desde los medios los dos técnicos, digo. Uno va diciendo una cosa, el otro va diciendo la otra. Falta poquito, ya está todo preparado aquí en el Estadio Monumental, ya están puestos todos los conitos.

0: los de River, con algún rojito por algún lugar, con hitos azules y amarillos de lo de Central. Se empezó a jugar el partido, muchachos, como una semifinal, aunque sea en el Estadio Monumental. ¿Saben cómo me gustaría los partidos con gente de los dos lados, no? Que alguna vez nos animemos con una AFA mucho más ordenada, organizada, más seria, donde esa seriedad también se baje a la gente que viene a la cancha, a los barras, que entiendan para qué están, a los hinchas, para que entiendan para qué están. Mira, querido, a los hinchas que van a la Belgrano Media, que ellos no vienen acá para patear una pelota o para putear a un jugador porque se levantaron mal ese día, o porque no le alcanza la guita para llegar a fin de mes, o porque se pelearon con la señora. No vienen acá esto, ¿eh? El hincha de fútbol sabe que cumple la función. Eso a todos los grandes nos lo enseñaron los grandes, los más grandes. Nosotros a nuestros pibes. La función es acompañar al equipo mucho más en cuestiones como esta, que son semifinales. Así que lo de la Belgrano baja, muchachos. Aquellos nuevitos que compraron la platea hace, no sé, 2 años, cuando se armó la baja, la Belgrano baja. A ver si un poquito más de respeto. Un poquito más de respeto para aquellos hinchas que armamos del mundo River esa idea de acompañarlo al equipo. ¿Eh? Que sea la gente que acompaña a este equipo. Por un lado, eso. Y les repito, hay algo que tiene que tomar en cuenta cuando uno es hincha. Este equipo necesita acompañamiento. Si ustedes putean a los jugadores de River, ¿saben que se agrandan? Los jugadores de Central. Y sabe quién se agranda más, el árbitro. Pues si a estos pelotudos le cobro en contra, es igual. Mira, la gente los putea. A veces nos avivamos, muchachos. El fútbol es para los vivos. El fútbol es para el que juega bien. Pero también para los vivos, Jorge Chizo.
1: Así es, pero bueno, hay que estar en todos los detalles. Creo que el equipo tiene que responder. A mí me parece que los simpatizantes también tienen que responder, y muchas veces el simpatizante responde según lo que le dé el equipo en la cancha. Hay veces que por eso la barra es la que alienta, para que lo sigan los demás, para eso están. Entonces, creo que River lo tiene. Y cuando vos se lo haces ver al hincha, como se lo hizo ver Quintero el otro día, que los insultó y les gritó, lo entendieron. ¿Lo entendieron? Nadie es tonto, todos se dan cuenta. Y creo que a River hoy hay que alentarlo porque algo le está faltando. Y si no le faltase a nadie, hay que seguir alentando igual. ¿Por qué? Porque es River. River es el más grande. A River hoy todos los que están afuera no quieren que gane en River. Tanto en todo hincha de Rosario Central. Porque como sos el más poderoso, tenés toda la contra. Entonces, para no tener la contra, tenés que tener los tuyos a favor y que influyan con el grito dentro de la cancha.
0: Habló el presidente de River en la semana, jugó el partido, dijo 15 millones de hinchas de River van a estar mirando el partido. Esto es un mensaje. En función a Ramírez, y bueno, nada, la opinión de ustedes también en relación a esto.
2: Sí, Néstor, a ver, está muy bien también que desde el lado de River se hable un poquito de esto, porque si no pasa desapercibido. Pasaron 25 minutos de las 6 de la tarde y quieren que les cuente, está confirmada la formación de River. Lógicamente, vos marcabas, Néstor, un 11 titular. Bueno, le pegaste casi todos. Le pegaste casi todos. Tenemos los 11 de River, Beto querido.
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2: Los 11 de River para esta tarde-noche. Santiago Beltrán en el arco. En el fondo, Gonzalo Montiel, Lucas Martínez Cuarta, el capitán. Lautaro Rivero y Matías Viña por el lateral izquierdo. En la mitad de la cancha, Fausto Vera, Aníbal Moreno, Juan Cruz Mesa, Tomás Galván. Y arriba, Sebastián Driussi y Facundo Colidio. Los 11 de River para esta tarde. Tarde barra noche, ya a esta altura en la noche le ganó la pulseada de la tarde, aquí en el Monumental, donde River va a estar jugando contra Rosario Central, que también tiene su 11 confirmado, y ya lo vamos a repasar en un instante nada más. Ustedes recién planteaban la posibilidad de que Central meta mucho mediocampo, bueno, lo va a meter a ese mediocampo seguramente nutrido, ya lo repasaremos con Di María y con Copetti arriba. Bueno, River confirmado entonces, y lógicamente, salvo el cambio de Viña, es lo mismo que veníamos analizando.

0: antes, Néstor, Jorge.
1: Digo, un poco para juguetear de técnico, Almirón pone cinco volantes, pone a Paul Fernández, saca un delantero, y pone cinco volantes como segundo delantero Di María. Imagino que River quiere saltear la zona de volantes para llegar por el costado derecho, fundamentalmente con Juan Cruz Mesa, y seguramente por el izquierdo con las trepadas del uruguayo, que tiene como eje principal de su juego esas trepadas para llegar al fondo, triangulando con Galván y con Corillo, ¿no?
2: Y Viña se lo van a poner en arriba a Di María si se tira al lado derecho. Está clavado. En vez de proyectarse tanto, se va a tirar ahí. Y Galván va a proyectarse por ese costado. Ese para mí va a ser el sistema.
0: Vamos a una tanda completa porque allí lo tenemos a nuestro locutor comercial Norberto Beto Padilla. Lo tenemos a Máximo Molina con algo de información en esta previa que todavía le resta una hora para el comienzo del juego. Sigue llegando el público de River, sigue llegando la gente de El Millonario para alentar a este River que se juega hoy el pasaje a la final del torneo Apertura. Enfrente lo tendrá a Rosario Central. Dame, Beto, tanda completa, más información en la voz de Máximo Molina. Y a la vuelta seguimos con esta previa del Más Grande. Más de tres décadas acompañando a River. 32 camino a los 33 años.
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4: Volvemos con la información deportiva, por supuesto, para recordar que mañana se va a jugar la otra semifinal del torneo Apertura entre Argentinos Juniors y Belgrano del estadio Diego Armando Maradona a las 17 horas. Ahí se sabrá el próximo rival de River si pasa, por supuesto, a la final del torneo Apertura 2026 perteneciente a la Liga Profesional de Fútbol. Volviendo a los grupos nada más y nada menos del Mundial, para estar bien informados de lo que sea venir, por supuesto, en el grupo A estará México, Sudáfrica, Corea, Chequia, en el grupo B Canadá, Bosnia, Qatar, Suiza, en el grupo C Brasil, Marruecos, Haití, Escocia, en el grupo D Estados Unidos, Paraguay, Australia, Turquía, grupo E Alemania, Curazao, Costa de Marfil, Ecuador, grupo F Países Bajos, Japón, Suecia, Túnez, grupo G Bélgica, Egipto, Irán, Nueva Zelanda, grupo H España, Cabo Verde, Arabia Saudita, Uruguay, grupo I Francia, Senegal, Irak y Noruega, grupo J grupo de la selección argentina que compartirá grupo con Argelia, Austria, Jordania, grupo K Portugal, República del Congo, Uzbekistán y Colombia, y por último en el grupo L Inglaterra, Croacia, Ghana y Panamá.
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4: Recordemos que también hoy están jugando las chicas del femenino de hockey en la Liga Profesional de Hockey Femenina contra Arquitectura. También, por supuesto, ganaron el masculino de River en el básquet 77-63 contra Club Hey en la Liga Profesional de Básquet Masculina. También, por supuesto, en el fútbol internacional, el Manchester City se quedó con la FA Cup tras vencer 1-0 al Chelsea de Enzo Fernández con gol de Semenyo.
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4: Volviendo con información de River, ayer ganaron las chicas del femenino 1-0 frente a Ferro en el campeonato femenino del fútbol argentino.
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4: Recordemos la final de la Champions, 30 de mayo en Budapest, donde el Paris Saint Germain se medirán ante el Arsenal. Una gran final para ver.
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4: Mañana, por supuesto, nuevamente la otra semifinal. Argentino Junior contra Belgrano, en el estadio Diego Armando Maradona, a las 17 horas.
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4: Continuamos también, por supuesto, con información del Mundial para que queden claro los grupos y también, por supuesto, el grupo de Argentina, que va a compartir grupo con Argelia, Austria y Jordania. El Mundial que, por supuesto, arranca el 11 de junio de 2026, donde finalizará el 19 de julio de este, por supuesto, de este mismo año.
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4: Volvemos, por supuesto, con básquet masculino, para que quede bien claro todo lo que pasa en el mundo River. 77-63 ganaron los hombres de River de básquet contra Club Hey en la liga de básquet masculina.
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4: Recordemos que el Inter de Milán le ganó 2-0 al Lazio con goles de Lautaro Martínez y gol de Marusic para consagrarse campeón de la Copa Italia y, por supuesto, conseguir un doblete tras conseguir también la Liga Italiana.
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4: Seguimos, por supuesto, con fútbol argentino. Para recordar, para los que recién ingresan a la transmisión, mañana, por supuesto, Argentinos contra Belgrano, la otra llave de la semifinal del torneo Apertura, a las 17 horas en el Diego Armando Maradona, para ver, por supuesto, para verse quién será el próximo rival del Millonario si vence a Central en el Monumental y, por supuesto, en esa esperada final que todos quieren ver.
5: 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Recordamos el WhatsApp AM1050 11 59 43 68 04, 11 59 43 68 04, WhatsApp AM1050. Escribinos, te leemos. Retornamos al estadio más monumental, muchachos.
0: Así es, Beto, y aquí estamos nuevamente en la casa del más grande, en el estadio más hermoso del mundo, para vivir, para sentir esta previa de River y Rosario Central. Más de tres décadas acompañando al Millonario en un escenario que sigue tomando color de a poquito en esta jornada de sábado. Para algunos más frescas, para mí por lo menos, venía yo desde la calle, venía con calor. No sé si será la edad. ¿Será la edad que me hace? Tengo calor todo el día.
1: Cada vez más joven, parece. Bien, bien. Pero la película del hombre que va de arriba para abajo. Bueno, usted parece eso. Cada vez más joven está. Bueno. Hace 5 años sí, parecía un viejito. Y ahora mire, con chivita, cosas, esa pinta de pibe joven. Y el calor.
0: Ojo, hay cosas que sí, parezco un viejo. Si supiera, hay cosas que sí.
1: Bueno, cagamos. ¿Quién sabe cuáles son las cosas?
2: No quiero ni pensar.
1: No es ni decirlo. Están entrando unos chicos, parecían de colegio, mira vos, a la mitad de la cancha, otros chicos también, acompañados de... No están informando qué es lo que pasa, pero decir que hay 2, 4, 6, 8, 11 chicos, 3 con vestidos con ropa de colegio y los otros 8 no. Bueno, después nos vamos a enterar qué significa esto, quién sabe tenga que ver con la entrada de los jugadores de fútbol y un mensaje al momento que vive la sociedad de los argentinos y al momento que vive el fútbol argentino. Un fútbol argentino que mostró el miércoles pasado a un Rosario Central favorecido puntualmente en un partido frente a Racing, que Racing lo venía jugando muy bien. Una expulsión a Martínez que no se entiende. Y desde allí aparecieron todas las broncas, dudas y cuestiones que lo marcaban como central, como con el caballo del comisario. Salió el presidente de River a hablar después de mucho tiempo y a marcar un poco la línea. Me pareció que estuvo muy bien. Estuvo muy bien el mensaje, sin pasarse de la línea, pero sí marcando, hay 15 millones de hinchas de River que van a estar mirando el partido. Y después más, ahora más chicos vestidos de blanco, seguramente esperando la entrada de los jugadores. Ahí está entrando Central. Y después salió también Di María, al que me gustaría que el público de River lo aplauda. Porque debe decir una cosa, Di María no tiene ninguna culpa. ¿Se entiende? La culpa de última la tiene Chiquitapia o el director de los árbitros, no Di María. Y Di María es un campeón del mundo, campeón de América, que merece todo el respeto, que no fue acompañante, fue uno de los líderes de ese campeón del mundo, hizo goles importantísimos. Muchachos, seamos respetuosos. En este país donde parecería que este tema de ser respetuoso se quedó de lado, ¿no? El que dice más tonteras, ese tiene mayores logros. Bueno, a ver si encauzamos de nuevo la cuestión, seamos respetuosos para un tipo que volvió a la Argentina, fue a vivir a Rosario, su familia también en Rosario, cuando se podría haber quedado jugando en cualquier equipo de Europa de otra manera, volvió a su club, al que lo siente, se acopló al fútbol argentino, que no es fácil, que te cagan a patada, y el tipo se acopló. Bueno, ten un poquito de respeto, vamos. Respeto y agradecimiento, digo, me parece.
0: Adhiero, Néstor, a ver, a esto que también es generado un poco por las redes sociales. Hoy se vive un mundo muy diferente al que se vivía antes, a lo mejor, y con las redes se fogonea mucho y se instalan cosas que, a lo mejor, son raras.
2: Te quiero decir que todo comienza cuando le dan el campeonato a Rosario Central, que fue un invento.
0: Sí.
2: No es que esté mal si vos lo propones antes que empiece el torneo, bárbaro. Nosotros estamos jugando dos torneos en el año iguales. Y vos fíjate que las zonas son iguales. O sea que vos podés ser campeón sin haber enfrentado a ningún equipo del otro lado.
0: A la mitad de los equipos, Jorge. A la mitad.
2: Por eso. En el fútbol, vos tenés 20 equipos, jugás 19 fechas de local y de visitante. Ese es el verdadero campeón, como es en todos lados. Acá iba a ser así. Tendrían que quedar en el año 2026 20 equipos, bueno, en vez de 20 y 30. Como viste el mago que hace así, en vez de 20 y 30. Y de los 30 haces dos zonas de 15. O sea que vos jugás la segunda etapa contra los mismos que jugaste la primera en otra condición, ya sea o de local o de visitante, pero los de la otra zona no enfrentaste a nadie, enfrentaste el clásico nada más.
0: Incluso, Jorge, se están dando, por supuesto, muchos cruces que se repiten a lo largo de los años, ¿no? Porque los grupos no cambian demasiado. River y Boca a lo mejor alternaron, se fueron uno a uno y otro a otro. River el año pasado jugó contra Riestra, el año pasado sí jugó contra Riestra, este año le tocó Barracas, a la inversa se dio con Boca, pero el resto de los equipos juegan contra los mismos rivales. Es muy raro el fútbol argentino hoy.
1: Pero permítanme creer que, quién sabe, el fútbol argentino le dio un premio a Di María en función de ser un campeón del mundo, un mimo, una caricia a alguien, vuelvo a repetir, que generó dentro del fútbol argentino una vuelta importante dentro de los jugadores más importantes que tuvo aquel plantel que durante mucho tiempo no ganó nada y que después terminó ganando Copa del Mundo y dos Copas América. Entonces, nada, compañero de Messi en lo futbolístico. Me parece que pasó por ahí. Parece que no es tan. No es parir en cana. Hay otras cosas que no son parir en cana. Si quieren, me dejan profundizar, profundizo parir en cana. Muchas cosas que se hicieron en el fútbol argentino que parir en cana. Este fue un mimo a alguien que nos caía bien a todos. Ahora ya le cae bien a la mitad del país. Estas cosas que nosotros inventamos, ¿no? Y, y que están mal. A mí me parece que están mal, me puedo equivocar, a mí que puedo estar equivocado. Después Di María se fue, el otro día puso un video que no tenía que poner. Bueno, empezamos con todas las tonteras. Empezamos con tonteras donde no debería haber tonteras. El primer tonto es el que lo quiso mimar de esta manera. Es el primer tonto, que es el presidente de la AFA, que genera tonteras constantemente. Entonces, genera una división donde no debería haber división. Bueno, en el medio de todo esto apareció un River que se fue de la AFA, en el medio de todo esto apareció un presidente de River que va marcando diferencias para con los manejos que tiene la AFA. Entonces, está muy bien lo que hizo Stefano Di Carlo en relación a salir en la semana y marcarle al árbitro, mire que lo están mirando 15 millones de tipos. Y marcarle a la AFA, mire que lo están mirando el fútbol del mundo. A ver si hacemos un fútbol mejor entre todos, y hacemos un fútbol mejor el argentino, para que no sea simplemente la idea, che, que salgan pibes inferiores para venderlos. Que la idea sea, vendamos un producto, armemos un buen producto de fútbol, en el fútbol argentino, para después que nos vean en todo el mundo. Porque vamos a la realidad, cuando vos ves grandes partidos, con estadios, como en el fútbol argentino, con la pasión que se juega en el fútbol argentino, y quién sabe el tipo que está en cualquier lado del mundo y dice, uy, mira esto qué lindo, y se queda mirándolo. Ahora, cuando vos ves malos espectáculos, sí, por más que haya mucha gente, mucha pasión, ves un ratito y después lo cambiás. Digo a todos aquellos que le queremos vender un poco el fútbol argentino, ¿no? Que tiene que ser el objetivo principal. Es el fútbol de los campeones del mundo. Y es el fútbol de los campeones del mundo con Maradona, es el fútbol de los campeones del mundo con Kempes y un equipo del 78 que era un equipazo, y es el fútbol que salió subcampeón varias veces mereciendo salir campeón, y es el fútbol que entrega al mundo un montón de jugadores y un montón de técnicos, un montón de técnicos están dando vuelta por el mundo, muchachos, representando el fútbol argentino. Miren que no hay muchas cosas en la Argentina donde seamos tan importante como en fútbol, los economistas de la Argentina no son los más importantes del mundo, quién sabe, están en el ciento, ¿cuántos países hay? 500, 400, bueno, estamos en el 399, si hay 400, déjense de joder, viste, respetemos un poco al fútbol argentino y a su historia.
0: Estamos en la previa del más grande con Néstor San Martino, Jorge Vitura, Gisu y todo un gran equipo que acompaña a River en este momento. 44 minutos pasaron de las 6 de la tarde. 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Por supuesto, se comunican a esas líneas. Aquí estamos, repito, en el Estadio Monumental y a la espera de lo que va a ser un partido que lo mencionamos anteriormente. Puede llegar a ser una final anticipada con un River que, jugando bien o regular, ganó 11 partidos de los últimos 15, perdió tan solo 2, uno con muchos suplentes o un equipo ya alternativo, pensando con la cabeza en los octavos de final en la Sudamericana, y el otro lo perdió con Boca de una manera en la que el arbitraje por lo menos fue polémico, por lo menos me quedo corto.
1: Y digo, en el medio, River hizo poquitos goles, esto hay que tomarlo en atención, yo no creo en las estadísticas, pero hay algunas cosas que te van marcando. Poquitos goles y le han hecho pocos goles. ¿Qué significa? Que te faltan delanteros y volante con llegada con gol. Bueno, vayamos a buscar, cuando termine este campeonato y salimos campeones mejor, volantes ofensivos y delanteros que definan los partidos. Para así, porque miren que hace 2 años que River está necesitando esta clase de jugadores. Y hace 2 años venimos comprando. River compró, si trae a Otamendi, 9 defensores internacionales. Los 2 marcadores de punta,
0: ¿sí? Néstor, la mayoría de la selección nacional campeón del mundo.
1: Dos centrales, Martínez Cuarta y Petzela, los dos internacionales. Tres, número seis, la vuelta de Rivero, apurada. La del chico argentino Juniors, de 19 años, que se lastimó, está operado esta semana. Y la de Otamendi, sería el tercero. Y dos marcadores de punta izquierda, el uruguayo y Acuña. Entonces, muchachos, primero, ¿qué hacemos con los jugadores de división inferiores que van subiendo? ¿Qué hacemos? Lo prestamos, ¿no? Listo, lo tiramos, igual. Igual. Revisemos, porque quién sabe, no es ahí donde hay que comprar, que hay que traer. Esto no quiere decir que me disguste también, no es que me disguste también. Digo, muchachos, no podemos comprar siempre lo mismo. No podemos ir al supermercado y siempre comprar azúcar, porque nos van a faltar otras cosas. Y si claramente los números están marcando que nos faltan otras cosas, y la vista, te digo, si fuera de los números, la vista, se nota que arriba le falta uno que desequilibre en el medio, saque uno, dos, meta, pase, gol. Sí, y delanteros que cuando llegan a delante del arco, amagan a pegar el segundo palo, se toman un tiempo y la meten en el primero. Y faltan estos jugadores. Los distintos que River siempre tuvo en su historia. Y que marcaron que River es el equipo en la historia del fútbol del mundo que ha tenido las mejores delanteras de la historia del fútbol del mundo. Sí, Real Madrid tuvo una vez una gran delantera, otra vez. River desde el 40 en adelante ha tenido la máquina. Después Moreno y Estefano y la Bruna, otra especie de super máquina, y después Bernal Zapruder, Walter Gómez Brustó, y después Cubilla, Solari, Zernaya, Timo, Neri y más, y después el equipo del 72 con un equipazo terrible del medio para adelante, siempre ofensivo fue River. Y así en la historia pasaron, Aymar, Saviola, Ángel, así en la historia pasaron, digo, Francesco, Lizala. Bueno, muchachos, dejémonos de joder. River es poder ofensivo. Vayan a buscar, si es necesario, el poder ofensivo que necesitamos.
0: Néstor San Martino en el más grande, mientras ya salió Rosero Central a hacer movimientos precompetitivos para este partido, lógicamente recibido por una lluvia de silbidos aquí en el Monumental. Ya están los futbolistas del Canalla y ya están los jugadores, en realidad los arqueros de River. Tanto Franco Armani como Santiago Beltrán con Trapito Barovero haciendo movimientos también precompetitivos, haciendo el entrenamiento previo y clásico de cara al arco que da al Río de la Plata, a la tribuna Sibori. Estamos en la previa del más grande y aquí estás acompañando en Radio Güemes a River, que va a jugar contra Rosario Central. Los saludamos a todos los que se prenden y por supuesto a Juan de Catán, que dice, vamos River, carajo, todo listo. Vino seguramente tendrá preparado el amigo, seguramente tendrá preparado, le mandamos un fuerte abrazo a Juan de Catán. Te comunicás al 1159-436804, te repito, 1159-436804, allí escribinos. En esta previa todavía le queda tiempo, che, al partido, ¿eh? Estamos en 49 minutos pasado de las 6 de la tarde, le quedan un poco más de 40 minutos para el comienzo del juego, casi un tiempo reglamentario en un partido de fútbol. Y aquí estamos a la espera de River y el Canalla, de River y Rosero Central. Los aplausos también para los que van saliendo, los futbolistas de River. Sí, señor, sale River al campo de juego. Ya están los futbolistas que serán titulares en este partido. Los repasábamos anteriormente. Lo habíamos repasado casi en el comienzo de esta previa, con todos aciertos prácticamente, salvo la sorpresiva presencia de el uruguayo Viña en el lateral izquierdo, que había tenido un buen ingreso el otro día y que también es un jugador que no tuvo por momentos en el aspecto físico, en la velocidad, sobre todo un nivel demasiado alto del que se espera, pero sí que de a poco a lo mejor comienza a entrar en sintonía con esto, Jorge.
2: Espero que no se lesione nadie y entra en calor.
0: Claro, como pasó otro día.
2: Otra sorpresa, no. Pero me extraña lo de Montiel, que se haya recuperado tan rápido, y Acuña no. Porque era muy parecida. Esas son lesiones musculares que los volvés a sentir. Si exigís al máximo la máquina, y en estos partidos la tenés que exigir, estás al límite. O sea que van a tener que tener un poquitito de cuidado, y eso es lo que no puede tener un futbolista en un partido de esta envergadura.
1: Yo imagino un llamado del técnico de la selección nacional diciendo, mira, Molina se me desgarró. Estamos a 20 días del comienzo del Mundial. del comienzo del preparativo del Mundial. No lo voy a tener a Molina. Cuídate, ¿me entiendes? Imagino todas estas cosas. No sé si pasan, o si el jugador mismo dice, che, Molina se desgarró, que hay que pelear. No hay un tercer cuatro en el fútbol argentino. No es como decir, che, hay un tercero que está peleando ese espacio. Son dos jugadores que son los que venían jugando, ¿no? Es como que Montiel está ganando un espacio gracias a que Molina va a llegar muy jugado al comienzo del Mundial, ¿no? Desde lo físico. Pues se recupera desde el desgarro, pero después tiene que volver a acomodarse de lo físico, digo, ¿no?
2: En cualquier momento puede haber alguna sorpresa en el laterales.
0: Claro, exactamente.
2: Porque es muy difícil cuando vos estás al límite y estás llegando al momento. Entonces, posiblemente uno se pueda quedar afuera y traer otro que puede, bueno, que llene la lo que piensa Scaloni que necesita para ese lugar.
0: Yo creo que Montiel hoy es número cantado para ser titular en el equipo de la selección en el Mundial, porque esto que mencionaba Néstor, más allá de la recuperación de Molina, después hay una preparación, y esto lo sabrás mucho mejor vos, Jorge, hay una preparación muy importante para encarar un torneo de alta competencia y más como un Mundial, ¿no? Donde no es que llegás, te recuperás y ya estás para jugar. Lo tenés a Montiel, a lo mejor encaminado con una o con un ritmo más cercano a lo que se espera para afrontar una competencia como esta, seguramente puede llegar a ser él el jugador a tener en cuenta en este aspecto. Y lo de Acuña para mí puede llegar a ser también algo de precaución, ¿no? Teniendo en cuenta que River tiene partidos importantes en lo inmediato. ¿Por qué? Porque si hoy, ojalá así sea, River accede a la final del torneo de apertura, tendrá el próximo domingo el partido decisivo para saber si gana el campeonato o no. Entonces también será un poquito de cuidar e ir viendo de qué manera River puede acomodar al equipo para no complicar ninguna cuestión para los tramos finales. También se define la Sudamericana, River está muy cómodo, hay que decir esto también, pero bueno, tiene que terminar de definirla. Tiene dos partidos en casa de local, que son a priori ganables para el millonario, pero no podés dar ninguna ventaja tampoco, no podés relajarte demasiado, más allá de que, repito, en la Sudamericana River tiene prácticamente medio paso, un paso en realidad y medio en la próxima fase. Sí, Néstor.
1: El Chiquitapia Botón, la gente de River está cantando. Antes le pegó a Di María, yo esperaba otra situación de River, antes le pegó a Di María, y ahora Chiquitapia, el Chiquitapia me parece bárbaro, y bueno, estas cuestiones que pasan en el fútbol argentino. Muchachos, tomémosla, no somos ni ingleses, ni alemanes, ni somos argentinos, tenemos nuestra manera, a veces a mí no me gustan, pero es un poco la realidad de lo que muestra el fútbol argentino. Así que el Chiquitapia Botón está, espero un aplausito para Di María en algún momento. Ya le dijeron que se canuca por el tema de Chiquitapia. Un aplausito en algún momento me parece que valdría la pena para mostrar que nosotros los de River somos distintos en algunas cuestiones.
0: Sí, sí, Néstor, coincido en esto. Coincido porque aparte Di María es un jugador que ha tenido una extensa trayectoria en la selección nacional y que por supuesto le ha dado muchas alegrías a nuestra gente y a estos mismos hinchas, los nuestros, los millonarios que estamos aquí todos haciendo fuerza por River. Lógicamente el reconocimiento para el Fideo también tiene que estar en algún momento. Yo creo que no, a lo mejor no se dio la oportunidad de que venga Di María en otro momento, justo en el momento en el que más, a lo mejor, polémica hubo en la semana, y por eso también el recibimiento para un jugador que, repito, es muy querido.
1: Digo, no pasa lo mismo con Montiel y con Acuña en los lugares donde fueron a jugar. No pasó lo mismo, tampoco con Petzela. Pero digo, generalmente los otros han sido así. Sí, con los jugadores de River históricos, con el Beto Alonso, campeón del mundo, ¿verdad? Han sido así, le dijeron de todo, de todas las maneras. Nosotros siempre hemos tratado de ser mucho más respetuosos, por eso River tiene este estadio, tiene su grandeza, el más importante de América, no tengan dudas que es el equipo más importante de América. Hoy juegan un partidazo, ¿sí? Partidazo. Una final de la Liga Inglesa. 83.000 personas. 83. Bueno, en el Monumental, River jugó contra, no sé, Aldo Civi, después de perder con Boca, 86.000 personas. Entonces, muchachos, este es de los más grandes, de las instituciones más grandes del mundo. Hoy va a jugar seguramente con una mitad de la cancha, con dos volantes más livianitos, Juan Cruz Mesa y Galván, y con dos volantes con más peso, que son Vera y Moreno. Yo lo vi a Moreno últimamente muy cansado y terminando los partidos muy cansados. Es fundamental para el Chacho Coudet, porque lo pone como esté. Hasta lo vi estirando dentro del campo de juego y quedándose. Viste esas cosas que decís, no, Tenco lo quiere y es el jugador del técnico. Ahora, veo que River, quién sabe, lentifica en ese lugar el juego, que tiene que ser mucho más ágil con Moreno. Y después los dos marcadores de punta que van a ser fundamentales hoy, Viña por izquierda, porque por ahí va a ir Di María, seguramente. Va a tener que trabajar mucho y bien Rivero, porque generalmente Di María engancha para adentro. Entonces, la derecha de Viña no es de las mejores, la zurda de Viña es de las mejores. Pero también el uruguayo es de poner un poquito más para mostrar esa presencia física que sí la tiene. Le faltan cosas, sí, quién sabe, le faltan jugar 10 partidos seguidos para engancharse con el físico necesario y la confianza necesaria. A mí me gusta cuando va en función de ataque, porque lo hace con decisión, aunque le falte la técnica, pero lo hace con decisión. Es como que si alguna vez pensamos en qué le puede dar Viña a River, sería un ida y vuelta con mucha decisión en función de ataque y con mucha fuerza y presencia física en la marca. Tiene cabezazo. Bueno, alguien tendrá que trabajar en ese costado para que Di María no le complique la cuestión a River. River querrá abrir el campo de juego por los costados, por eso Juan Cruz Mesa va a jugar bien abierto por derecha. Y seguramente esa dupla que tiene que empezar a potenciarse, ya lo empezó a mostrar, que son los dos delanteros de River, Drews y Colirio, le pueden dar a River alguna apertura, que en un partido donde yo creo que el árbitro va a dirigir bien, no puede darse el lujo de no dirigir bien, no puede darse el lujo, Chiqui Tapia, de ser tan burdo. No puede ser tan burdo, que puede ser burdo hasta un límite, vos decís, burdo hasta un límite. Después, hay cosas que la están viendo el mundo, te vas a generar mayores enemigos, y no creo que sea tan malo políticamente hablando. Esto es lo que yo creo, me puede sorprender constantemente. Y digo, por otro lado, bueno, el esquema defensivo de River, que va marcando alguna solidez, que es importante con un arquero que hoy marca que es el mejor arquero del fútbol argentino por muerte, y estamos hablando, quién sabe, uno de los mejores arqueros de América, sin duda, con solamente 20 años. Para que hoy esté Armani en el banco de suplentes, quien es, quién sabe, el segundo mejor arquero de América, ¿no? Para marcar ejemplo, bueno, muchachos, estamos hablando de un pibe de 20 años que marca la excepción a la regla. Esto vamos a ver de River, central queriendo tener la pelota en el medio, seguramente, con mucha presión para que River no pueda hacerse fuerte en ese sector de la cancha. Y River le contesta ajedrecísticamente, bueno, listo, yo no voy a jugar en la mitad de la cancha. Voy a tratar de ser ligerito por los costados y ganarte esa presión saliendo por los costados. Vamos a ver cuál de las dos posturas en primera instancia es la que genera el dominio del partido.
0: Así es, Néstor, y por supuesto, momento del repaso de la formación de Rosario Central. Recién hablábamos de qué podía proponer el equipo visitante que en el Monumental. Repasamos los 11 del equipo de Jorge Almirón, los 11 de Rosario Central para esta noche.
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0: Los 11 de Rosario Central para esta tarde-noche. El 23, Jeremías Ledesma, hombre de River. El 32, Emanuel Coronel. El 46, Ignacio Bando. El 13, para Gastón Ávila. El 3, para Agustín Sández. El número 5, para Franco Ibarra. El número 20, para el chileno Vicente Pizarro. El número 16, Enzo Jiménez. El número 28, Guillermo Paul Fernández. El número 11, el capitán Ángel Fideo Di María. y el número 22, Enzo Copetti. Los 11 de Central, los 11 de Jorge Almirón, que están confirmados. Jorge Vitrola hizo en el comentario en el más grande. Con este equipo de Central, con este equipo de River, ya podemos ir pintando un panorama.
2: Por más que pintemos panorama, creo que la diferencia la marcan los jugadores en el campo de juego. Esperamos una buena actuación en River, como la de Colidio y Driussi del otro día. River los va a necesitar hoy, porque si va a pasar el medio por arriba, los necesita. Presencia, velocidad, gambeta, y bueno, y tiene a Juan Cruz Mesa por un costado y va a tener a Galván por el otro. Después, pienso que Montiel va a ser uno de los que más se va a proyectar, Viña va a tener más cuidado por los jugadores que tiene Central por los costados, ya sea Di María o cualquiera de los chicos que se tiren a los costados. Son jugadores jóvenes, con velocidad, con ganas, y bueno, todos quieren el triunfo, River y Central. Ojalá sea un buen partido, no se salga de la compostura, aunque va a haber pierna fuerte, va a haber discusiones y bastante dentro del campo, es lo que me imagino después de ver estos dos equipos en los partidos previos. Va a ser un partido parejo. De entrada, el que saque la primera ventaja quizá va a tener la posibilidad de manejar el fútbol, de manejar el equipo, y ojalá River pueda contrarrestar el fútbol que le va a proponer en el medio de la cancha Rosario Central.
0: Bueno, momento en el que están mencionando justamente a Ángel Di María, en la voz del estadio, silbido del público de River en mayoría, en general, y es un momento también en el que en la noche el hincha va a comenzar a ejercer su presión también para este partido que, repito, es muy importante, vital para River. ¿Por qué? Porque se juega el pase a la final del torneo Apertura. Cuando pasaron 2 minutos de las 7 de la tarde, estamos en la previa de River y Rosario Central. Acompáñanos por el más grande, por la 1050 Radio Güemes, nos escuchás también en Mar del Plata, nos escuchás y nos sentís en San Luis y también a lo largo y a lo ancho de toda la República Argentina, en todo el mundo, en nuestro canal de YouTube. Buenas noches, bendiciones, que la paz de Cristo reine en sus corazones. Vamos, millonario querido, que tenemos que ganar. Un abrazo al pueblo riverplatense, Miguel de José Cepaz. Abrazos, amigos del más grande. Abrazo enorme, Miguel. Gracias por escribirnos. También te podés comunicar al WhatsApp de la radio, por supuesto. Este mensaje vino a través de 1159-436804 y decía en nuestro canal de YouTube, donde estamos en este momento acompañando a River. Metete, suscribite, pulgar arriba, comentarios de lo que va a suceder en breve nada más entre River y Rosario Central, cuando están a... justamente mencionando en la voz del estadio los 11 de River, ¿eh? Y los aplausos en general para la mayoría de los futbolistas del millonario que hoy comienzan a ser un 11 que aparece, no te digo de memoria porque no estamos cerca de que salga un 11 de memoria todavía, pero sí varios futbolistas ya como titulares, Vitrola, en esta formación de River, que habitualmente juegan en cada uno de los partidos, domingo, día miércoles por Sudamericana, en general, por lo menos digo.
2: Sí, y yo en la previa había visto citados para este partido dos jugadores que no están tenidos en cuenta, ya sea Paulo Díaz y Castaño.
0: Sí.
2: Y quedaron afuera de la citación de los jugadores suplentes que hoy tiene River. Creo que también los están llevando por los partidos que decís vos, de Copa Libertadores, de Sudamericana, porque la Copa Sudamericana, por más que River tenga el primer lugar, esté bien en la tabla, los partidos hay que jugarlos. Y si no, nadie gana antes de jugar un partido de fútbol. Entonces, dentro del campo de juego, los jugadores son los que sacan adelante esto. El otro día, nadie confiaba en Colidio. Yo te lo dije antes del partido, se ve que Coudele tiene una suma confianza a Colidio porque lo banca y lo pone y lo pone. Y el otro día, Colidio le dio el resultado que Coudet esperaba. Se juntó bien con Driussi, se juntó bien con el medio y fue una de las figuras del partido. Esperemos que hoy lo mismo pase, tanto con Juan Cruz Mesa como con Galván, que tienen que llevar el peso del traslado del juego desde el medio de la cancha al área. Sí, perdón, ojalá Jorge, lo puedan lograr.
0: Jorge Gizzo, en los micrófonos del más grande, ahí me apuré y me metí para presentarlo, mis amigos, cuando siguen mencionando los futbolistas de River en la voz del estadio. Momento de repasar nuevamente el 11 de River, va llegando más mensajes. En nuestro canal de YouTube también llegan FN Isaac, Nisag es el nombre del amigo que escribe aquí en nuestro canal de YouTube. Vamos River, acá escuchando la 1050, la paternal presente. Abrazo grande. Por supuesto, gracias por escribirnos. Sí,
6: sí, amigo, Fran Isaguirre. Es un amigo, un gran amigo mío.
0: Le mandamos un abrazo a Fran. Un abrazo
6: grande, gran River Platense.
0: Gran River Platense, como todos los que estamos aquí en este momento pendientes y haciendo fuerza por River. Vos, Fran y todos los hinchas de River que están del otro lado estarán en la misma, haciendo fuerza por este River que tiene un partido muy importante, un partido decisivo, repito. En la previa decíamos una final anticipada, prácticamente, algo que es una frase hecha ya en el fútbol argentino, pero es verdad, es real. Hoy River y Central pareciera ser que podría tranquilamente haber sido la final del torneo Apertura, sobre todo por lo que hoy representa Central con Ángel Di María del lado de enfrente. Y de otro lado, Belgrano y Argentinos Juniors y Belgrano, mejor dicho, que mañana van a estar jugando en el Diego Armando Maradona. El otro finalista se decidirá también en aquel día, en el día de mañana, el día domingo, en aquel escenario, en el Diego Armando Maradona. Momento de los aplausos para Eduardo Chacho Cudete en la voz del estadio. Momento de vender tanda completa en la voz de Norberto Beto Padilla. Aquí estamos en el Monumental, esperando por River y Central. Quédate, tanda completa, Beto. Información cortita en la voz de Máximo Molina. Y de a poquito vamos acomodándonos aquí para lo que va a ser la semifinal del torneo de Apertura, que la vas a vivir, a sentir, por el más grande, por Radio Güemes, AM1050.
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4: Volvemos con la información deportiva, por supuesto, para recordar nuevamente la semifinal, la otra semifinal de esta llave del torneo Apertura, donde Argentinos Juniors se medirá ante Belgrano de Córdoba en el estadio Diego Armando Maradona. A las 17 horas de acá se sabrá quién será el rival en la final, si clasifica, por supuesto, al Millonario el próximo domingo. Todavía no hay sede, si es en Córdoba, Mendoza o alguna parte de la provincia, pero por supuesto a saber este enfrentamiento. Volviendo a lo que es tema del Mundial, por supuesto el grupo de Argentina, que estará presente en el grupo J con Argelia, Austria y Jordania. Arrancará el Mundial, nada más y nada menos, los preparativos de cada país el 11 de junio de 2016, donde finalizarán nada más y nada menos que el 19 de julio. Ya de ahí se sabrá quién será el campeón del Gran Mundial 2016.
5: 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Esta super previa del encuentro a partir de las 19:30 horas desde el estadio más monumental, River Plate, Rosario Central, una de las grandes super semifinales que vas a vivir aquí a través del Más Grande, recordando nuestras redes, arroba el Más Grande 1050 en Instagram, el Más Grande por AM 1050 en Facebook, Radio Güemes AM 1050 en YouTube, www.güemesam.com.ar en la web, WhatsApp AM 1050, 11 59 43 6804, 11 59 43 6804, WhatsApp AM 1050, escribinos. Tenemos a partir de las 19:30 River Plate Rosario Central. Relata Damián Melillo, comenta Jorge Vitrola Gizzo y las reflexiones, el análisis de la voz, la palabra, el espíritu, como siempre, del hincha de River Plate, Néstor San Martino, todo el equipo periodístico del Más Grande acompañando al millonario en cada cancha. Retornamos ya nuevamente al estadio más monumental, muchachos, cada vez más cerca del gran encuentro de esta noche.

0: Y bien, seguimos aquí en el Estadio Monumental, en la casa de River Plate, cuando los aspersores se encienden ya en este momento y donde aquí el público de River comienza a preparar su fiesta. Comienzan a aparecer parte del grueso de la hinchada de River que se va acomodando en la tribuna Sibori. Allí, de a poquito, comienza a llegar las banderas, se acomodan los hinchas, las cintas que empiezan a bajar desde lo más alto de la tribuna media, allí, desde la tribuna media hasta la baja de ser inferior. Se van acomodando esas banderas, esas cintas que recorren a lo largo y a lo ancho de toda la tribuna popular. Y desde el lado de la Centenario, lo mismo, los globos rojos en el centro, los blancos que aparecen sobre los costados, y el público de River que con las banderas también comienzan a preparar, como decía anteriormente, la fiesta para el comienzo de este partido que ya cada vez le falta menos. 13 minutos pasaron de las 7 de la tarde y estamos con el más grande, estamos con River y con Rosario Central en el Estadio Monumental, con un partido que esperemos, ojalá así sea, Vitrola, nos tenga y nos dé, o nos muestre a un River acorde a lo que es un partido como este, en todas las líneas, concentrado, metido, recuperando y jugando. Eso es lo que soñamos, por lo menos de antemano.
1: Así es, y lo que te comentaba antes, hoy se enfrentan el segundo contra el tercero de la zona B.
0: Claro.
1: Y mañana se enfrenta el cuarto con el quinto de la zona B. O sea que de la zona A no quedó nadie. Eso es lo que yo te decía antes, que para ser campeón es muy lindo ganarle de local y de visitante a todos los rivales. Así que el fútbol, vamos a ver cómo se actualiza, porque todos los años hay el campeonato es lindo, claro, hay emoción hasta último momento, puede salir campeón cualquiera. Por eso salió campeón Platense el año pasado, que había terminado sexto. El octavo puede salir campeón también, puede ganar. Hoy puede salir campeón el segundo, el tercero, el cuarto o el quinto. Y todo eso hace a que la gente esté pendiente. Y bueno, quizá las recaudaciones sean mayores y se deba un poquito a esto. Si no, los campeonatos tendrían que ser con menos equipos, como dije antes, partidos de ida y vuelta, como es en la mayoría del mundo futbolístico. Pero bueno, esperemos que hoy ver un buen partido, a ver cómo termina este River Plate, esta primera temporada, este primer semestre, y ver si podemos jugar el domingo que viene en el Estadio Chateau Carreras contra el mejor de Argentinos Juniors y Belgrano.
0: Jorge Vitrola Gison, el más grande, nuestro canal de YouTube, siguen llegando mensajes. Julio Gutiérrez, 8419, yendo al glorioso Monumental, escuchando a la Güemes, el programa que representa el sentimiento del hincha de River. Abrazo a todo el equipo, abrazo grande para vos, Julio, y seguramente haciendo fuerza por River, por el millonario, en esta tarde ya noche, prácticamente, en realidad es noche ya, en la República Argentina, pero bueno, habitualmente, y yo tengo la costumbre de decirle tarde hasta las 7, hasta las 7 para mí es tarde, a las 8 ya es noche, no sé si vos coincidís con esto, Jorge, pero para mí, a las 7 es tarde, siempre, en invierno, en verano.
1: Cuando oscurece es noche.
0: Exactamente.
1: Así que bueno, pero tarde-noche no está mal dicho, ¿no? Y los partidos también podrían hacerse un sábado, un domingo más temprano.
0: Claro, también.
1: Porque el partido podría haber sido hoy a las 5 de la tarde, y quizá la gente...

0: me vendría igual, de cualquier manera. Me parece que, bueno, eso de los horarios es previsible, hay que ver cómo están las publicidades,
1: claro,
0: cómo la gente que promueve o prepara el partido está dispuesto a recibir esta cantidad de público que viene a ver siempre a River. Y bueno, todo lo que vos decías que había hace una hora, un 10, un 15%, hoy pienso que ya está en más de un 90%, 95%.
1: Exactamente, Jorge, porque el hincha de River comienza incluso a alentar, a hacer sentir o comenzar a hacerlo. La presión sobre el visitante, la gente de River hoy tendrá que jugar su partido también, tendrá que estar enchufada, metida y alentando al millonario. ¿Por qué? Porque River sacó un partido adelante casi imposible contra San Lorenzo, una llave que parecía perdida en todo momento, que la terminó levantando, que fue mejor que su rival, más allá de que algunos erróneamente sostienen que River no merecía ganar el partido contra San Lorenzo. River sí merecía ganar el partido contra San Lorenzo, más allá de no tener un nivel futbolístico, repito, acorde a lo que se espera o a lo que espera el hincha de River en líneas generales. Pero River mereció ganar contra San Lorenzo y mereció ganar contra Gimnasia, Vitrola.
0: Cuando uno gana, lo que vos ves mejora. Lo que viste no es lo que viste, mejora. Siempre un poquito más cuando ganas. Cuando perdés, por más que juegues bien, te pone, y River no respondió, River no jugó, y no es tan así. Hay veces que uno juega de la mejor forma, intenta por todos lados, y no puede conseguir lo que busca. Y hay otras veces que quizá con un poquito de fortuna, como le pasó a River con San Lorenzo, después de haber hecho, no un gran partido, pero fue siendo superior a su rival, consigue el resultado en el último instante del tiempo suplementario y lo termina de definir cuando vos cerrás dos penales, como que estás afuera ya. Y bueno, apareció Beltrán, la mano mágica de Beltrán. Sacaron dos penales, uno fue afuera y River hoy está jugando, después de haberle ganado también a Gimnasia Esgrima de La Plata, una semifinal contra un buen equipo que hizo una buena campaña y terminó en la posición, como te dije. Primero Independiente Rivadavia, que le costó un mundo. Después River Plate y el tercero fue Rosario Central.
1: Así es, Jorge. Vamos acomodándonos aquí en el Estadio Monumental y momento de repasar cuando pasaron ya 20 minutos de las 7 de la tarde. Los suplentes que tiene River, las alternativas que tiene Eduardo, el Chacho Coudet, presentado por ¿quién, Beto?
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1: Los suplentes de River, el 1 Franco Armani, el 21 Marcos Acuña, el 16 Fabricio Bustos, el 20 Germán Pexel, el 34 Juliano Galopo, el número 39 Santiago Lencina, el 44 Lucas Silva, el 10 Juan Fernando Quintero, el 8 Maximiliano Mesa, el 38 Ian Zubiabre, el 35 Joaquín Freitas, el 7 Maximiliano Salas. Los suplentes de River, los suplentes del Chacho Eduardo Coudet. Repasamos la terna arbitral completa.
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1: Terna arbitral entonces, decíamos, árbitro principal, Nicolás Ramírez. Asistente número 1, Juan Pablo Velati. Asistente número 2, Pablo González. El cuarto árbitro, Bruno Amiconi. En el VAR estará Silvio Truco. Toda la terna para este partido, para esta semifinal del torneo Apertura 2026, que vas a vivir, que vas a sentir a través del más grande, a través de Radio Güemes en San Luis. Nos acompañás en Mar del Plata, nos seguís en la República Argentina, en nuestro canal de YouTube, en todo el mundo, con River y Central. Y por supuesto, suscríbete a nuestro canal de Radio Güemes, AM1050, pulgar arriba, comentarios, saludos, lo que quieras. Estamos con todos los mensajes de la gente que van llegando a esta hora de la tarde-noche. ¿Te gustó tarde-noche, Vitrola? Vamos a decirlo así.
0: Me gusta el tarde-noche y también me gusta, perdón que a veces vaya en contra de la gente, pero de los árbitros. Los dos de las mejores líneas que hay en el país hoy van a estar hoy en esta cancha. Y Silvio Truco también me da esa garantía desde el VAR. Así que esperemos que el árbitro, ¿no?, colabore desde dentro del campo, que es lo más difícil en este partido, para sacarlo adelante.
1: Exactamente, y esto también está claro, lo mencionábamos en esta previa del más grande, también el condicionamiento que existe sobre los árbitros, ¿no? Porque escuchan una cosa, escuchan otra, y también esto es difícil de sobrellevar, ¿no? Para también entender un poco y ponerse del lado de todos, ¿eh? Para el arbitraje también es complicado. Algunas cuestiones que se hablan y mucho en el fútbol argentino.
0: Algo de esto entiendo. En mi época de entrenador, muchas veces fui a almorzar al predio de los árbitros.
1: Sí.
0: Y bueno, charlábamos con árbitros muy conocidos en ese entonces, como era Ángel Sánchez, como era...

0: nosotros estábamos en contacto y charlábamos y nos contaban lo que les pasaba, lo que pasaba por dentro. Ellos hacían partidos de fútbol. Entonces vos veías a los árbitros y en ese entonces quizá el que jugaba y metía, después en el partido dejaba jugar más. Eran características de cada uno de los árbitros. Y cuanto más charlabas, más te ibas involucrando en el pensamiento de ellos. Como te conté, creo, una vez, Elizondo, que terminó manejando a los árbitros.
1: Sí.
0: ¿De qué jugaba? Jugaba de árbitro.
1: Mirá vos, claro.
0: Así que quiere decir que si vos querés a alguien bien prolijito, era Elizondo, porque Elizondo, en un partido de fútbol, de árbitro, jugaba de árbitro.
1: No jugaba de 9, no jugaba de arquero, no jugaba de 4, jugaba de árbitro. Ya se vendrá River para la cancha. De a poquito asoma y se arrima el millonario rumbo al túnel de salida. Allí donde la gente de River comienza a cantar, comienza a alentar y comienza a transmitirle el calor desde las tribunas hacia el campo de juego. Se vendrá River, ahí alcanzamos a ver nuestro monitor. Mientras aparece el juego de luces en el Estadio Monumental, en nuestro monitor decía... el abrazo afectuoso entre el Fideo Ángel Di María, el nuevo Marcos Acuña y Germán Pexera, parte lógicamente de los campeones del mundo que hoy tendremos en cancha aquí en el Monumental. Comienza a alentar el público de River, comienza a ejercer la presión, repito, ya está River en la cancha, ya está el millonario que lentamente sale hacia la mitad de la cancha con su tradicional camiseta River, camiseta blanca con la franja roja cruzada, pantalón negro, medias blancas. River en la cancha, lo vas a sentir, lo vas a vivir, es el más grande, siempre acompañando a River. Está Rosario Central del otro lado, está el visitante con su tradicional camiseta, el equipo canalla con las rayas, por supuesto, azules y amarillas, pantalón azul y medias azules. River en la cancha con el gran cartel lumínico, con la leyenda de River en blanco y negro. Allí aparecen los futbolistas del millonario, allí los juegos de luces, haciendo y decorando la fiesta aquí en el Monumental. River en la cancha, y por supuesto, acompañanos en la 1050, acompañanos en Radio Güemes, acompañá River, aquí estamos, estamos con vos, estamos apoyando a River, estamos haciéndole el aguante al equipo de Eduardo El Chacho Coudet. River en la cancha, Central también, semifinal del torneo Apertura 2026, que como siempre lo vas a vivir como hace más de 3 décadas aquí en Radio Güemes. Comienza de poquito el humo blanco y rojo a dispersarse a lo largo y a lo ancho de todo el campo de juego. Las banderas que también comienzan a hacer su juego. Las banderas de palo que se flamean de un lado hacia otro. River, que se juega un partido trascendental, fundamental, de cara a la posibilidad de meterse en la final del torneo de apertura después de mucho tiempo. La última final que jugó River, tanto a nivel nacional como internacional, fue en el Estadio Mario Alberto Kempes, justamente contra Estudiantes de La Plata, allí con aquel golazo de Aliendro, y todavía dirigido ese equipo de River por Martín de Michelis. River en la cancha, Rosario Central también. ¡Dame dos, Beto!
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1: Y aquí comienza a desplegarse la camiseta gigante en la tribuna Alta Sibori, en la platea Alta Sibori, en realidad, donde aparece la leyenda en aquella camiseta del campeón eterno en la Libertadores de América de 2018, en el Estadio Santiago Bernabéu, el más grande de la historia, con el 4 en reemplazo de la A, y lógicamente haciendo alusión a aquella final histórica, el partido, el superclásico más importante de la historia. Le pese a quien le pese, River en la cancha, Rosario Central también. Tocamos rápidamente con Máximo Molina para que me dé una cortita de lo que está pasando en el ámbito nacional o internacional, lo que tengas a mano, Maxi. Lo más importante, lo más destacado.
3: Lo más importante es que en el día de hoy el Manchester City le ganó nada más y nada menos que al Chelsea de Enzo Fernández en la final de la FA Cup de Inglaterra por 1-0 con el Semenyo.
1: Muy bien, excelente, Máximo. De a poquito se va dispersando el equipo de River, que irá esta noche con Santiago Beltrán, Montiel, Martínez Cuarta, capitán, Rivero Viña, Moreno Vera, Galván, Juan Cruz Mesa, Colidio y Drussi, el 11 del millonario.

0: que a priori, Jorge, decíamos en la previa del más grande, podía ser este el equipo sacando la chance de que juegue Huevo Acuña por el lateral izquierdo. Bueno, finalmente Matías Viña será el encargado de marcar ese lateral izquierdo.
1: Lo están cuidando a Acuña, creo que en algún momento del partido, según cómo se vaya dando el resultado, va a estar en la cancha. Y hoy mirá qué rápido se disipó la nube, ¿no? De humo rojo y blanco. Así que esperemos, River patea para el mismo arco como empezó en los partidos pasados, así que esperemos traiga la misma fortuna que el otro día.
0: Ojalá si sea momento del sorteo de capitanes, Vitrola. Martínez Cuarta y Ángel Di María en este momento haciendo el sorteo. Veremos quién termina ganando el sorteo y quién termina decidiendo para qué arco atacar. En este momento está parado, como bien decías, Vitrola. River atacaría en principio hacia el arco que da el Río de la Plata, Rosario Central, hacia el arco de la Avenida Figueroa Alcorta. Parece que esto no se mueve, parece que esto queda así. ¿Te gusta? ¿Sos cabulero vos, Vitrola, en esto?
1: Cabulero, pero se nota que el River le gusta, que no quiere cambiar, y respeto las cábalas de cada uno, pero las cábalas no tienen nada que ver. Los jugadores dentro del campo son los que definen situaciones y partidos.
0: Y ya se viene, por supuesto, el canto de la gente de River. Se canucas, aparece la leyenda, el canto, en realidad, del público de River en este momento aquí en el Estadio Monumental. Bueno, a concentrarse en el partido, el hincha de River, por supuesto, a estar pendiente y a estar haciendo fuerza por el millonario, alentar los 90 a los 120 minutos, lo que dure el partido. Ya está River en la cancha, entonces ya está Rosario Central, todo listo, todo dado para que en cualquier momento se venga al juego. El árbitro esperando, lógicamente, que mucha de la gente que todavía está dentro del campo de juego se vaya cuando ingrese esa la pelota en el autito chiquitito, es aquel que siempre ingresa haciendo la publicidad, lógicamente, ingresando para que le den la pelota a Fausto Vera. Ya se vendrá el comienzo del partido, ya se vendrán River y Rosario Central, y aquí la gente del Millonario, escuché cómo canta. Vamos River, vamos, dice el público del Millonario. ¿Por qué? Porque River se juega la semifinal del torneo Apertura. ¿Dónde lo sentís? ¿Dónde lo vivís? ¡En la Güemes! ¡Se viene el juego, Beto!
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0: Se van a cumplir 30 minutos de las 7 de la tarde, y Nicolás Ramírez, todo vestido de negro, quien va a impartir justicia, espero que así sea, en esta jornada de sábado, en el Monumental, dará el pitazo inicial para el inicio del partido. Operar el River, que va a atacar hacia el arco que da el Río de la Plata, hacia el arco que da el tablero gigante, allí hermoso, cada vez más lindo, en el Estadio Monumental. Rosario Central, que por supuesto lo hará hacia el otro arco, hacia el arco que da la Avenida Figueroa Alcorta. Moverá River, dará inicio al partido Ramírez, que ahora está esperando la orden desde todos lados, ¿no? De todos los sectores, para dar inicio al juego, al encuentro, aquí en casa, en el Monumental. Mira su cronómetro, el árbitro del juego, va a pitar, se va a llevar el silbato a la boca y va a dar inicio al partido. ¡Pitazo! Partido en marcha, no. Partido en marcha, no, porque se puso muy ansioso uno de los futbolistas de Central y quiso invadir zona. El árbitro dice, no, pará. Calmado, tranquilo, ahora sí. Arrancó el juego en el Monumental. Ya está jugando River y Rosario Central. Pelota que viene abierta por la izquierda para Viña. Retrocede Viña para encontrarlo a Rivero. Ya toca Rivero. Presiona Central en la salida. Abre por la derecha Rivero para Martínez Cuarta. Martínez Cuarta que la vuelca para Cachete Montiel. Levanta la cabeza, levanta bochazo largo Montiel. Y va River. Pica por esa banda. Juan Cruz Mesa. Quiere escapar hasta el fondo. Va Mesa con todo. Quiere escapar hacia adentro. Cae al piso. Nada dice el árbitro del partido. La pelota le queda. Finalmente el arquero de Jeremías Ledesma. Al ex arquero de River, pelota arriba, para que vengan a buscar en la contra central, pelea por esa pelota Copetti, pero pierde, bien recuperando la pelota número 13, Rivero, cuando hay un futbolista de River que está dolorido, tendido en el piso por la derecha. Hablamos de Juan Cruz Mesa, que cuando quiso enganchar, parece que se lastimó y feo, Vitrola, veremos. A ver, parece que sí, que se lastimó feo, por lo menos se toma la zona cercana. Allí Arempeine, pero no pasa nada.
1: Un golpe de la rodilla para abajo, lo choca el jugador de Central cuando quiere enganchar hacia adentro.
0: Ahora se reanuda el juego. Minuto de juego aquí en el Monumental. River 0, Rosario Central 0. Pelota que vendrá arriba. Conan Jeremías Ledesma, que le va a pegar largos en la mitad de la cancha para que le venga a buscar Di María. No puede conectarse, pierde la pelota afuera. Es lateral mitad de cancha, banda izquierda, que corresponde a River.
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0: Tocando la pelota River con Colidio. Golpe de cabeza de Colidio al centro para que la venga a buscar Drusi. Saca hacia atrás la pelota de Drusi para que levante Vera. Corre Colidio por esa pelota. Viene Colidio. Cruza y saca esa pelota. Finalmente Gastón Ávila. Aparece por el sector derecho. Tocando central con Enzo Jiménez. Retrocede para Ibarra. Ibarra que la vuelca para Coronel. Le pega de primera y la saca a medias el futbolista Ávila. Por eso recupera Moreno. Le pega el arco Moreno. ¡Oh! De pierna derecha. Desviado. El remate del número 6. Aníbal Moreno. Contra el palo izquierdo. Controlada por Jeremías Ledesma. Saque de meta que corresponde al equipo de Rosario Central. Comenta en el más grande Jorge Víctor Lallizo.
1: Desde que empieza el partido, River presiona bien arriba, recuperó pronto, remate al arco, no tenía pase Moreno y la pelota salió.
0: 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En San Luis, tocando la pelota central con Di María. Corre Di María por esa pelota. Quiere sacarla por la derecha para que aparezca Jiménez. Tiene que retroceder Jiménez. Entrega la salida limpia para Coronel. Aparece Coronel para jugar. La tira hacia atrás. Toca central. Va saliendo lentamente Obando. Toca Obando por la izquierda para que levante Sandes. La abre por la derecha para que aparezca nuevamente Coronel. Va Manuel Coronel, el número 32. Suelta la pelota hacia atrás para que lentamente salga jugando Obando, que la pisa, que la juega por el medio para que salga lentamente el equipo visitante por Pizarro. Toca Pizarro por la izquierda, sale central, aparece Sandes, cruza la mitad de la cancha, viene Sandes, engánchese dentro, viene por la derecha, tocando y pidiendo pista, allí el número 20 Pizarro, saca la pelota atrás para Obando, va saliendo lentamente central, dame una Beto.
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0: Pelota arriba, para que la venga a buscar Obando, en Rosario Central, pica esa pelota, le va a pegar largo Obando, deja picar y corta suave, para que aparezca nuevamente Coronel, sale por la derecha Coronel, levanta la pelota por la banda Coronel para que pique, pero ese costado Enzo Jiménez, corre Jiménez muy libre, va central, hacia atrás, aparece Jiménez para Di María, viene Di María que le pega el arco, que bien cerró, que bien metió la patita, así para cruzar Viña, en el equipo millonario, cuando Di María iba a rematar de zurda contra el palo derecho, Vitrola.
1: Cuidado con River, Rosario Central, pelota larga, picó por derecha, se apoyó en Di María, un Di María que estaba muy solito, suelto, que venía desde atrás, la preparó para la izquierda, para el tiro de Di María contra el palo derecho del arquero Beltrán. La pelota, por suerte, pegó en el jugador riverplatense que cruzó, despejó el peligro, pero hay que tener cuidado con Di María y los ataques por la franja derecha.
0: Viene buscando Colidio esa pelota por la izquierda. El árbitro del partido dice que había falta de Facundo Colidio. Hubo un camiseteo allí, puede ser tiro libre, que corresponde en 4 minutos del primer tiempo a Rosario Central.
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0: Y atención que recupera River, tocando la pelota para el medio Juan Cruz Mesa. Bien recuperando Galván allí, en la zona de tres cuartos de campo. Le queda la pelota a Montiel, Montiel que la suelta por el medio. Bien Galván abriendo las piernas. Y va River, atención con Drusi. Abre por la derecha para Mesa, Mesa para Montiel. Corre Montiel, va hasta el fondo. Viene Cachete, mete el cuerpo, termina perdiendo esa pelota. Se pierde por línea de fondo. Saque de meta que corresponde al equipo de Rosario Central.
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0: Minuto 5 de este primer tiempo. Por ahora 0-0 el partido. ¿Qué te parecen los primeros minutos, Jorge, de este primer tiempo?
1: River está apretando bien, tiene que tener cuidado con los contragolpes. Lo que buscó Rosario Central fue pelotas largas para los costados.
0: Sí, aparece otra vez Enzo Jiménez, que siempre se recuesta por la banda derecha y que aparece con libertad. Ahora le cometen falta, según entiende el árbitro Nicolás Ramírez. Tiro libre corresponde al equipo del Calaya. Banda derecha, mitad de cancha.
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0: Tocando esa pelota Di María, bochazo largo de Di María para el pique de Copetti, que está habilitado, la para Copetti, Beltrán que controla esa pelota, un Copetti que apareció entre los dos centrales, con libertad, en un pase bárbaro de Ángel Di María, para el pique del número 22, finalmente Beltrán controló esa pelota, Jorge.
1: La precisión de Di María, ¿no? Un pase de 25, 30 metros, se la puso en el pecho a Copetti, que entró entre los dos, se cayó,
3: creo que Martínez Cuarta fue el que se cayó. Si hubiese dominado el balón, peligro de gol.
0: Pide la pelota arriba para que la venga a buscar Colidio. Va River, levanta la cabeza y la termina sacando finalmente con un rechazo el futbolista Ávila. El rebote por la derecha queda para que salga lentamente central con Jiménez. Toca Jiménez corto, aparece Ibarra, pierde la pelota y recupera bien River con Viña. Y atención con Colidio que picaba contra el área, pero el pase era demasiado largo. Controla Jeremías Ledesma, sale Rosero central.
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0: Sacando la pelota al canalla otra vez con un bochazo largo, en este caso de Sandes, la para con el pecho pero se le va demasiado larga a Martínez Cuarta, pero eso va central, sin embargo cruza bien Moreno, hay falta contra él, ahora sí cobra el árbitro del partido, tiro libre en zona de mitad de cancha que corresponde al equipo del Chacho Vitrola.
1: Partido ida y vuelta, van los dos quieren, va a ser un buen partido de fútbol.
0: Tocando nuevamente la pelota Fausto Vera. Aparece Montiel, Montiel que retrocede con Martínez Cuarta. Ya la para y sale jugando lentamente con Rivero. Ya la comanda con el botín izquierdo. Siempre Rivero, se muestra Viña. Levanta la cabeza Rivero y la cambia a la derecha. Allí aparece Montiel que se abre. Bien recostado por la raya. Aparece Cachete. Levanta la pelota a la mitad de la cancha. Rebote le queda Vera. Vera para Montiel. Montiel que retrocede para ubicar nuevamente a Martínez Cuarta. Va el capitán de River. La saca por la banda. Por la izquierda donde aparece allí Rivero. Más por la banda en realidad que se muestra su uruguayo Viña. Levanta bochazo Rivero. Busca Colidio, golpe de cabeza de Coronel, queda corto y le queda a Drusi. Y va River, viene Drusi, engancha hacia adentro para la derecha, cae al piso. El árbitro dice que no ha pasado nada, era falta para mí clara, Vitrola. Era falta contra Drusi en la puerta del área. ¿Claro? Y el árbitro no ha cobrado nada, ahora sí. Termina cobrando una infracción en la mitad de la cancha, Vitrola. Pero esta para Drusi, para mí era infracción, contame la voz.
1: Clarísima, de atrás, cuando Drusi se preparaba para rematar al arco, le pega de atrás, es full. Sin ningún lugar a dudas, que full, no sé por qué, la gente ya está loca. Porque son errores que son horrores, porque son jugadas muy fáciles de ver. Hay que tener cuidado, Central juega bien, River se encuentra con un equipo. De los tres equipos que vi, este es el mejor, sin duda, supera Gimnasia, supera San Lorenzo. Está haciendo un partido de igual a igual, hay que tener cuidado. River hasta ahora jugando un buen partido.
0: Bueno, parecía clara la falta contra Sebastián Drusi. Cerca del área, lo están atendiendo al número 9 de River, que aparentemente está muy dolorido. Che, veremos si esto no termina siendo una lesión importante para Drusi, que está con evidentes, elocuentes gestos de dolor. El número 9 de River, en este momento tendido en la medialuna del área. Allí le fueron fuerte, demasiado. El árbitro lo permitió esto. Ahora viene la tarjeta amarilla para Ibarra, el número 5, pero era antes, Vitrola.
1: Fue fuerte de atrás. Para mí pone en riesgo el tobillo, porque como que se tira con las dos piernas y cuando con una pierna te lleva para un lado y con la otra te corta. Entonces el golpe hace que el tobillo se quiebre, se doble, y bueno, me parece que esa es la lesión que tiene Dios y no se puede levantar.
0: No se puede levantar, bueno, preocupación en este momento en el Monumental. ¿Por qué? Porque en una jugada en la que River atacaba casi con por la medialuna del área, con perfil derecho para Sebastián Drusi, que enganchaba hacia adentro, y en ese momento en el que iba a disparar el futbolista de River, iba a abrir la pelota por el costado, le cometieron una falta clara que el árbitro dejó pasar, ni siquiera cobró infracción, y esto le puede generar una lesión a Sebastián Drusi, que no está ligando en este aspecto. Físicamente le cuesta a Sebastián Drusi, en esta no fue una lesión muscular, no fue una lesión provocada por una condición física de él naturalmente, sino que fue por una infracción clara, que el árbitro dejó pasar. Casi 10 minutos atravesamos de este primer tiempo, Jorge.
1: Ahí va la jugada, Drusi. Oh, bueno, jugada de rodilla, jugada de rodilla, lo trabó de atrás, terrible. Terrible el golpe, se le tira con las dos piernas, jugada de expulsión si lo tienen que ver.
0: Exactamente, y veremos si alguien revisa esta acción del juego. ¿Por qué? Porque fue muy fuerte el número 5 Ibarra. Y también hay que decir una cosa, hay que, a ver, mencionar esto, lo siguiente. Ibarra fue amonestado recién en la jugada que después dio continuidad al juego. Después le sacó tarjeta amarilla a Ibarra. Entonces, al sacarle tarjeta amarilla, habrá que ver si no es una doble amarilla, ¿no? Porque, a ver, igualmente, habría que retroceder la acción y cobrar falta para River en todo caso, ¿no?
1: Para mí, directamente, cuando se tira con las dos piernas, le lleva con una pierna para un lado y para la otra. Es una lesión terrible, para mí, una lesión de rodilla. Y creí que había sido el tobillo, fue más arriba, porque te lo lleva por delante con las dos piernas. Y después, el mismo jugador hace otra falta acá y lo amonestan. Sinceramente, se juega demasiado fuerte. Creo que el VAR
3: el amigo del VAR tiene que llamar, tienen que ver la jugada. Es una jugada clara de expulsión.
0: Exactamente, momento en el que, por supuesto, por ahora no hay indicios de que el VAR llame. Nicolás Ramírez, Silvio Truco está en el VAR. Veremos si esto, por supuesto, puede ser motivo de que el árbitro del partido, el del VAR en general, en realidad, pueda llamar al árbitro Nicolás Ramírez. Está detenido el juego. Dame una, Beto.
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0: Muy bien, está en este momento en el piso también Santiago Beltrán. Habrá que ver por qué motivo, en este caso el arquero de River está en el piso. Yo creo que no debe hacer nada importante, ¿no? Me imagino, porque hasta recién estaba bien Beltrán.
3: Para mí está esperando que el VAR llame al árbitro. Le está dando tiempo al del VAR para que corrija la situación. Me parece que fue gravísima la falta del jugador de Rosario Central.
0: Uno de los futbolistas más importantes que tiene el canalla hoy. Hablamos de Ibarra, el número 5, Franco Ibarra, que es un jugador destacado, uno de los mediocampistas más importantes también en el aspecto de recuperación y en el juego en Rosario Central. Y lógicamente, ante una posibilidad, de expulsión para el número 5, sería para Central un antecedente importante de cara a lo que viene, Vitrola.
3: Pero siempre juega al límite. El partido con Racing hubo una jugada de este muchacho igual, va con todo, va mal, va a lastimar al rival. Y creo que se viene un cambio en River.
0: Exactamente, porque no va a Madrid, si Vitrola se termina retirando lesionado. El número 9 de River, cambio en el equipo del Chacho Caudet.
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0: El número 9 afuera de la cancha, Sebastián Drussi, lesionado. Veremos si es de gravedad adentro del campo. El número 35, Joaquín Freitas. Y lógicamente comienza el arbitraje a generar alguna polémica en esta noche, donde debería pasar desapercibido, sobre todo por todo lo que se habló en la semana. Viene buscando la pelota Rivero. La saca por la derecha para Martínez Cuarta. Abre por la banda. Ya recibe nuevamente Moreno. Toca Moreno para Montiel. Mete un caño Montiel. Surge la marca en el sector medio. Pizarro. Saca por la izquierda Pizarro la pelota. Y ataca Méndez, que va agazapando el cuerpo. Mete velocidad y termina marcando bien River en la zona defensiva por Moreno. Se pierde afuera esa pelota. Lateral que corresponde a Central, tres cuartos de campo. Banda izquierda.
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0: Saca la pelota Rosario Central por la derecha. Perca Coronel, que se abre. Ahora volcado en ataque central. River, que espera de la mitad de cancha hacia atrás. Va la pelota por el centro y por la salida para que aparezca nuevamente Bando. Toca Bando por la banda derecha. Le pega largo finalmente Coronel. Pica o intenta picar Copetti. Esa pelota le queda a Santiago Beltrán. Sale River, dame otra, Beto.
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0: Tocando la pelota Rivero, sale lentamente River. Después de esta, me comentás, Vitrola, porque se viene River por la izquierda. Atención con Galván, va Galván, puerta de área, escapa, pie a pie, centro de Galván. La termina sacando en el punto penal prácticamente Ibarra. Le queda la pelota a Giraviña, hace un rodeo, Giraviña, encuentra a Moreno. Levanta la cabeza Moreno, la abre por la derecha para que retroceda Juan Cruz Mesa. Viene Mesa, casi por la mitad de la cancha, todo volcado en ataque River ahora. La tiene Mesa, suelta hacia el medio, en este caso erra el pase Mesa. La rechaza y la termina sacando de zurda Ávila. El rebote le queda a River. ¿Para quién? Para que domine Martínez Cuarta. Martínez Cuarta por la mitad de la cancha para Galván. Va tocando River la pelota por la izquierda con el intermedio de Viña. Toca Viña y allí pedían una falta por el medio contra Colidio, una infracción sin pelota, lo que por supuesto puede ser sancionado con tarjeta. Va sacando la pelota River por la derecha, por Vera. De cabeza Vera la juega atrás para Martínez Cuarta. Vuelve a empezar River, dame otra, Beto.
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0: Tocando River, surge la marca y le termina sacando afuera Ávila, lateral que corresponde al millonario sobre el costado derecho, allí donde lentamente se perfila para realizarlo el futbolista de River. Cerquita se muestra para recibir Galván. Saque de manos corresponde a River, que busca el primero de la noche. Minuto 15, primer cuarto de hora, aquí en casa, en el Monumental de River 0, Central 0. Pelota para Vera, puerta de área, coloca centro Vera, cabezazo de Freitas, débil, pica esa pelota y le queda a Ledesma. Sale Central, sale el canalla.
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0: pelota abierta por la derecha para que se venga Montiel. Va Cachete, levanta la cabeza Cachete, para Freitas, va River, pase de Freitas, surge la marca y la termina sacando el número 13, Ávila, y había falta, claro, había falta, ahora sí termina cobrando Nicolás Ramírez, era clara, la infracción, tiro libre, corresponde a River, cerca del vértice del área, atención Vitrola con esta pelota que va a caer al corazón del área, allí donde defiende el arquero Jeremías Ledesma.
3: Cortan toda la jugada con falta, cortan o te chocan, o sinceramente después quieren que no se vean cosas raras, que vean fantasmas, pero el árbitro y el VAR nunca llamaron para que vean la situación del juego, la lesión de Driussi, que no es cualquier lesión, se tiró con todo desde atrás, porque Driussi iba rumbo al arco y desde atrás lo cortaron.
0: Tiro libre corresponde a River para pegarle de pierna derecha a Moreno a esta pelota parada. Y va relojeando el arco, atención, porque relojea el arco el número 6, pero para mí tiene un centro. Hay 5 futbolistas de River en línea, parados esperando por esa pelota. Va a caer el centro al área de pierna derecha de Aníbal Moreno. Centro al arco de Moreno, pero muy alto. Demasiado a la tribuna, la tiró el número 6. Saque de meta que corresponde a Rosero Central Vitrola.
3: Normal, en Moreno, en Vera, tienen que tener mejor pegada, tienen que practicarlo. Una jugada de gol, una jugada que es peligrosa para Rosario Central, se despilfarra tirando la pelota 10 metros arriba del travesaño.
0: 17 minutos de este primer tiempo, River 0, Central 0, dame una Beto.
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0: Que viene para que la saque Moreno, levanta Moreno por campo de central, golpe de cabeza de Obando, Obando que la tira para Ávila, gira rodeo de Ávila, quiere escapar, se tira hacia atrás Ávila, cae al piso pesadamente y el árbitro compra, tiro libre, en el círculo corresponde al equipo del Canalla, dame una cortita Máximo Molina.
4: Recordemos que mañana se va a jugar la otra semifinal, Argentinos versus Belgrano en el estadio Diego Armando Maradona a las 17 horas.
0: Va Central por la derecha y ahora el árbitro del partido, hay un jugador de Central que se toma el rostro. Hay un jugador del Canalla que, aparentemente, por el sector del cuerpo que se toma, el rostro, intuye o entiende que pudo haber un golpecito mínimo del futbolista de River. Alcancé a verlo, me pareció suave, si es que hubo un toque. Si es que hubo un toque, suave. En este caso, ahora sí el árbitro de partido para el juego. Cuando fue con el tema con Colidio en campo central, no lo paró allí.
3: Pero los jugadores de River tienen que ser más inteligentes, saben con lo que están jugando, contra quién están jugando, y no tienen que cometer esas tonteras de manotearte la cara, que se dediquen a jugar, que si Central quiere el juego brusco, quiere chocar, quiere pegar, quiere acá hacer tiempo, quiere que vayan a ver el VAR para que echen algún jugador de River, es problema de Central. River tiene que jugar un partido serio sin ocuparse de Central, jugar al fútbol como lo vino haciendo desde el principio, que lo está superando futbolísticamente a Central, y bueno, y después el árbitro es el que decide ahí adentro. Tienen que tener cuidado, hay que terminar con los 11 dentro de la cancha.
0: Ahora se retira lentamente Enzo Copetti, quién si no, en el lío en este caso. Copetti fue a buscar a Martínez Cuarta, lo empujó y Martínez Cuarta cuando Penite se lo sacó encima se tiró. El número 22 de Rosario Central es pelota, en realidad es pique, y le va a tomar el número 11 Ángel Di María en el equipo de Rosario Central. ¿Por qué? Porque la tenía el equipo visitante, conjunto de Jorge Almirón. Partido que da continuidad en el árbitro Nicolás Ramírez, 19 minutos de este primer tiempo, River 0, Central 0. Lo sentís por Radio Güemes, lo sentís por el más grande, más de 3 décadas acompañando a River. Va sacando la pelota Ávila, rebota en la presión de Juan Cruz Mesa, se pierde afuera esa pelota, lateral mitad de cancha, corresponde al Canalla.
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3: Me estaba acordando lo que dijo Néstor antes de empezar el partido, ¿no? En un gran momento de Driussi, que no se lesione. Y lamentablemente esto no es culpa de Driussi, sino que es un fuerte golpe que recibe y lamentablemente tiene que salir de la cancha con una lesión que puede ser grave.
0: 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Va tocando la pelota Rosario Central por izquierda para que la venga a buscar Ibarra, que no sé si tendría que estar en la cancha, mirá lo que te digo. Alcanza a tocar la Ibarra de cachetada, la sacan por la derecha para que aparezca Coronel, se muestra bien abierto en su Jiménez, tocando Jiménez por el centro, bien recuperando River con Galván, que ha recuperado dos ya de esta, sin embargo el rebote le queda a Coronel, que se manda entre tres, mirá cómo pasó Coronel. Toca Coronel al área, largo. Ese pase, por suerte, del número 32, que metió una diagonal bárbara. El lateral derecho del Canalla. La pelota le queda a Santiago Beltrán. Apareció central en el ataque, Jorge.
3: Ahí Colidio tiene que trabar, no puede perder. Pierde una pelota en posición ofensiva. Y se vino el lateral derecho con peligro al área de River.
0: 21 minutos de la primera etapa para pegarle esa pelota Santiago Beltrán, todo vestido de rojo, el arquero millonario. Pelota arriba, campo de central para que la venga a buscar Freitas. La baja bien de cabeza por la derecha para que domine, para que controle Montiel. Viene Montiel, tres cuartos de campo. Se muestra por el centro para armar juego, para empezar a darle continuidad al juego. Fausto Vera, la pisa Vera, la cambia por la izquierda para Rivero. La para Rivero, retrocede para Martínez Cuarta. Saca Martínez Cuarta la pelota por la derecha. Otra vez tocando Vera. Va River con Vera. Cruza la mitad de la cancha, siempre Vera. Por el centro Colidio, de primera bien Colidio. Levanta para que pique Mesa. Corra, va y vaya. Viene Mesa, se la lleva con la cabeza. Va contra el banderín del córner. Coloca centro al área. El rebote en el futbolista de central, Ávila. Le queda finalmente a River con Moreno. Toca Moreno por la derecha para Mesa. Va Mesa, pegado a la raya. Viene Mesa. Mesa que retrocede para ubicar nuevamente a Vera. Tocando River, viene Vera. A ver lo que hace para Montiel. Se cierra Montiel. Va nuevamente por la derecha. Tocando River con Mesa. Viene Mesa. Se muestra Moreno. Ya recibe Moreno. Armando jugo River de a poco. De derecha a izquierda. 22 minutos de esta primera etapa, semifinal del torneo. 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Tocando la pelota Rivero, sale River, que está en este momento teniendo la pelota Jorge y tratando de atacar. Pochoso alto, en este caso largo, para que le quede a Jeremías Ledesma. Va saliendo el equipo del Canalla. Dame una, Beto.
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3: River va de un lado al otro, hace circular la pelota, pero tiene que definir las jugadas, tienen que terminar en el área.
0: Tocando Di María, que se equivoca del pase, cae al piso el fideo, el rebote le queda la pelota finalmente a Ibarra, que erra también otro pase, por eso recupera bien River con Vera. Viene que la suelta para Mesa, viene Juan Cruz por el círculo central, abre por la banda derecha para Montiel, para Vera, la suelta nuevamente al medio, donde casi en el punto de saque de inicio del juego la tiene, ¿quién? Moreno. Tocando Moreno, círculo central, abre por abajo a la derecha, a River, se muestra Montiel, tres cuartos de campo, la tiene Montiel, lento traslado del número 29 de River, porque central espera todo agazapado en el fondo, con las líneas bien paradas allí en la zona defensiva. Tocando River, la pelota con Rivero. A ver por abajo a la izquierda para Viña. Toca River, sale lentamente. Dame otra, Beto.
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0: Y ahora hay falta clara. Falta clara que el árbitro por ahora no cobra. Ahora sí termina cobrando. Ahora sí termina cobrando contra Joaquín Freitas, que para la pelota y de botín derecho la saca por la banda. Un Nicolás Ramírez que cobra infracción y que por ahora no hay indicios de que levante la tarjeta amarilla, Vitrola. Esto es raro.
3: Central sabe a lo que juega, espera bien parado, sale rápido de contragolpe. Obando lo tiró, lo choca a la altura de la rodilla, lo tira, fue más. Ahí sacó la tarjeta. Ahí sacó la tarjeta. Creo que Central está abusando del juego brusco. Se puede quedar con 10 en cualquier momento.
0: Exactamente, y River, que esto también lo provoca, ¿no? Bien Freitas, que la paró y rápidamente jugó por la derecha con la movilidad que habitualmente lo caracteriza. Tiro libre para River y amonestado Bando en el equipo de Rosario Central para pegarle esa pelota. Tomás Galván de pierna derecha y va a caer la pelota al área. Atención, 5 futbolistas de River esperan entre el punto penal y el sector izquierdo. Allí parado River para el ataque, Vitrola.
3: Defiende igual que River Central. Cuidado si River cabecea, peligro de gol.
0: Para pegarle Galván, centro de Galván al área. Pica esa pelota, la saca como puede de zurda Jiménez, le queda Mesa, la para Mesa, le quiere pegar desde muy lejos, en este caso el arco, lo bloqueaban, el rebote le queda a Viña, queda como último hombre, levanta a Viña por la izquierda, atención que aparece habilitado Colidio para mí, la mató bárbaro, viene Colidio contra el área, levanta la cabeza, pase largo para el pique de Rivero, que toca, alcanza a puntearla, Rivero gana un córner, cuando salía Ledesma, tiro de esquina corresponde a River, Jorge, buena esta para el equipo millonario.
3: Atacó bien River, con cuidado porque hay un jugador, Martínez Cuarta, tirado en el área de Rosario Central. Cuando se ven choques, se ven agarrones, sinceramente, todos buscan.
0: No, penal, ¿eh? A ver, Vitrola, perdóname que te corté, Vitrola, pero para mí es penal, ¿eh? Para mí es penal, atención, porque por lo menos observé de manera rápida, de manera veloz, un golpe a la altura de la cara de Martínez Cuarta. Ojo, repito, ¿eh? Porque el árbitro tendrá, o por lo menos quien está en el VAR, la necesidad, la obligación de llamarlo al árbitro de partido. ¿Por qué? Porque hubo un toque a la altura de la cara. Habrá que ver un codazo en la zona del mentón, ¿eh?
3: Terrible codazo del número 3.
2: Terrible
3: tres
2: codazo,
3: cara.
2: Muchachos.
3: Sinceramente, si
2: terrible
3: lo ve, si el bar lo ve y llama, es penal. Porque no lo agarró, lo golpeó con el codo en la cara.
0: Exactamente. ¿Qué opina, productor, usted, que lo vio?
5: No, penalazo de primera vista, sí, ¿eh? De primera tremendo. Vista en la jugada penal. Ya me había parecido penal. Lo confirmé en la repetición. Claro, penal. Le cruza el brazo cuando Martín Esparta estaba corriendo hacia la pelota.
0: Atención, que no solamente es un cruce de brazo, Martín, sino que además es hasta te diría un golpe en la zona de mentón. A Martínez Cuarta, se levanta el público millonario porque es una jugada tremendo. Muy polémica. En realidad, es penal. Para River. Veremos si lo llaman al árbitro. Ahí va el VAR, ¿eh? Va el VAR el árbitro del partido. Va Nicolás Ramírez. Lo llamó Silvio Truco, en este caso, para que revise la acción del juego. Hubo un golpe a la altura del mentón, repito, de Martínez Cuarta. Veremos qué decisión toma Nicolás Ramírez. Lo llama Silvio Truco, Jorge.
3: Claro, penal, ¿eh? Ya es demasiado la dureza en las marcas de Rosario Central. Va a cobrar penal, Truco. Pero esto viene a consecuencia de la lesión de Driussi. Por eso ahora el VAR llama, porque el VAR se olvidó de llamar antes. Entonces, para que la cosa camine correctamente, tienen que cortarlo de una vez. Durísimas las marcas de Rosario Central. Salió a jugar un partido con brusquedades una tras de la otra.
0: Y atención, que va a comunicar en cualquier momento el árbitro del partido de la decisión. Tenemos tiempo para que me des una, Beto.
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0: 27 minutos de este primer tiempo y atención, que el partido está detenido porque el árbitro del partido, Nicolás Ramírez, está observando la jugada del posible penal para River, que terminó siendo llamado en este caso por Silvio Truco. Va a comunicar el árbitro del partido de la decisión, veremos. Aléjense todo, dice el árbitro del juego. Gastón Ávila fue quien terminó metiendo el manotazo a la altura de la cara del mentón de Martínez Cuarta. Atención, que va a dar la sanción el árbitro del partido, ¿eh?
3: Los jugadores no se tienen ni que acercar.
0: No, lógicamente esto está claro, Vitrola, es innecesario, no van a generar nada, a ver. Penal, ¿eh? Termina cobrando penal el árbitro del partido, sí señor, era lo lógico. Penal para River, penal para el más grande, era lo lógico, repito. Una jugada clara, un pelotazo al área, repaso para aquellos que no pudieron escuchar bien o no pudieron entender lo que sucedió. Pelotazo en el área de River, apareció Martínez Cuarta para buscar esa pelota y un codazo, un toque con el antebrazo del futbolista de Central a la altura del mentón. Un toque que le sacudió la cara, ¿eh?, a Martínez Cuarta. Penal claro para River, Vitrola. Y allí la agarró Facundo Colidio, pero va Montiel, ¿eh? La pelota de Montiel, me parece, creo.
3: Esto es fútbol. Eso es una lesión. Lo pudo haber lastimado. Le pegó en el parietal izquierdo a Martínez Cuarta con el codo, el antebrazo, pero no hacía falta porque la pelota ya había pasado. Son cosas inadmisibles. Ahí lo vi al técnico de Rosario Central haciéndole que piensen a los jugadores, porque parece que no piensan. Están metiendo desde que empezó el partido en mala manera. Le fueron muy mal a Driussi y ahora le fueron muy mal a Martínez Cuarta.
0: Atención, que irá el penal para River en los pies de Gonzalo Cachete Montiel. Atento, River Platenses. Atento, Millonarios, porque va a haber el penal para River. Y los pies de Martínez Cuarta estará el primero de la noche. Minuto 30 de este primer tiempo. El penal para River. Va Gonzalo Montiel parado frente a la pelota. Carrera hasta la media luna del área. Allí en el arco está Jeremías Ledesma para pegarle esa pelota. Gonzalo Montiel, penal para River. Media hora de juego en el primer tiempo. Se adelanta Cachete para el penal. Para River, de cara al arco que da a la tribuna Sibori. Allí está parado Gonzalo Montiel. Va el pitazo de Nicolás Ramírez. Carrera de Montiel, va. Montiel, atajó Ledesma. Atajó Ledesma y la mandó al córner. Atajó Jeremías Ledesma contra el palo derecho. Mirá vos, Cachete.
3: Pensaba que lo iba a errar. Lo estaba pensando. No era el momento, ya lo había visto el otro día, pateó el mismo lugar Montiel, lamentable, pero bueno, pasó, ya pasó, hay que seguir de la misma manera.
0: Tiro de esquina para River, viene el centro al corazón del área, saca de cabeza un defensor de Rosario Central. Mira vos, cerró el penal Montiel. insólito en este momento de la noche cuando River podía adelantarse en el marcador. La tiene Di María, pelea por esa pelota al Fideo, termina perdiéndose afuera esa pelota. La penal corresponde a River, rápidamente lo va a hacer Galván. Sobre el costado izquierdo, erró el penal Montiel, seguimos 0-0, dame una Beto.
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0: Lateral que corresponde a River, partido que continúa 0-0 para ahora, 31 minutos de juego. Aquí estamos con la gente que se suma y se prende a nuestra transmisión en nuestro canal de YouTube en Radio Güemes. Ya leeremos algunos mensajes. Levanta Colidio, viene por la mitad de la cancha buscando a River. Atención que levanta hacia el centro. Trataba de buscar a Viña, el futbolista de River Galván. Líquido sin embargo Moreno. Escapa por esa puerta Moreno. La saca por la izquierda para Viña. De primera Viña y de memoria. Entrega para Vera. Y va River, que está mejor que su rival. Está mejor que Central en esta noche. Tocando Mesa la puerta por la derecha. Y va buscando a River la bocha por intermedio de Montiel, que acaba de errar un penal. Al cachete en realidad lo atajó bien sobre el palo derecho el arquero Ledesma. Viene tocando la pelota River. Atención que viene por el centro Vera. Vera que la saca para Freitas. Coloca centro Freitas al área. Rebota la pelota. Un futbolista del Canalla. Estiró la esquina. Corresponde a River por la derecha.
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0: Vendrá el tiro de esquina, que corresponde a River, banda derecha. Vendrá el envío contra el área de Galván. Vendrá el centro al corazón del área, llega esa pelota. La saca de cabeza un futbolista de Central Jiménez. Va a la réplica del Canalla, la alcanza a cucharear allí el número 20 Pizarro para que pique y se la lleve puesta. Finalmente Jiménez se va con pelota y todo fuera de los límites del campo de juego. El lateral, banda derecha, que corresponde a River en la mitad de la cancha.
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0: Nos escriben en nuestro canal de YouTube, Fran Isaguirre, que dice, ya empezaron a cobrar las faltas directamente los jugadores de Rosario Central, comentaba el amigo allí en un canal también de YouTube, donde nos escuchás y nos sentís, Soledad Menéndez, 192 la rodilla, entra Freita, decía, en aquel momento, por supuesto, en la lesión de Sebastián Driussi, en la repetición de la televisación, no se ve nada, alcanzaba a decir Soledad, gracias por escribirnos. Va River por la izquierda, viene buscando la pelota Colidio, saca en la marca, muy bien en este caso el futbolista Bando. Ahora deja correr la pelota Viña por un costado, el lateral que corresponde a River, tres cuartos de campo, atacando el millonario. Lo hace rápidamente Viña para que la busque Colidio, pegado por la raya viene Colidio para que la tenga Viña, se la quiere llevar Viña, surge la marca y la termina sacando Ibarra para Central, le pega de media vuelta y de pierna derecha, rebota la pelota en Viña, se va fuera esa bocha, lateral en la salida, que corresponde al equipo de Jorge Almirón, comenta. Es el más grande, Jorge Giso.
3: River está haciendo la cosa muy bien, está superando netamente Rosario Central. ¿Qué falta le hacía ese bolsito? Se equivocó Montiel.
0: 33 minutos, casi 34 de este primer tiempo, River 0, Central 0. Acaba de atajar un penal Jeremías Ledesma. Lo ejecutó quien cachete Montiel, que le hizo un gol a Francia en la final del Mundial, pero en esta no pudo concretar el número 29 de River, que no erra casi nunca. Creo que erró dos penales nada más. Este y uno con... no me acuerdo contra quién erró cachete. Creo que contra Talleres en aquel partido de la final en Asunción. Creo, no recuerdo bien. Capaz que me falla la memoria. Va River saliendo en la recuperación. Mirá cómo la gana. Viene Colidio. Atención con Colidio. Puerta de área. Quiere escapar Colidio. Cae al piso. El árbitro del partido dice que hay falta. Sí, señor. Falta contra Colidio. Falta contra el número 11 en la puerta del área. Sobre el costado izquierdo. Tiro libre. Corresponde a River.
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0: Tiene falta clara contra Colidio, era por lo menos una jugada, por lo menos de infracción, en lo mínimo, Jorge.
3: Fue otra vez, le meten una pierna y le cruzan con la otra, son jugadas para lastimar, te lastiman cuando van con las dos piernas, porque hacen palanca, si es un golpe te caes, pero si con las dos piernas vas, con una te juegan para un lado y te golpean con la otra, corres riesgo de lesiones, y lesiones graves.
0: A esta altura de la noche hay que decir, Jorge, está mejor River, Está mejor y merece el primero de la noche el equipo de Chacho Coudet para pegarle esa pelota. Facundo Colidio de pierna derecha. No lo tengo pateando tiros libres a Colidio. A ver cómo se perfila el número 11 de River. Puede estar el primero de la noche de Millonario. Hace fuerza hincha de River para pegarle Colidio. ¡Oh! El arquero con los puños que responde, pero la deja corta. Insiste River. Golpe de cabeza al centro. La termina sacando Ibarra para Central. La viene buscando Rivero. La mete hacia dentro Rivero para Montiel. Levanta por la derecha Montiel para que la venga buscando Galván. Saca de pierna izquierda casi cayéndose Ávila. La manda fuera por un costado. El lateral que corresponde a River en mitad de cancha, banda derecha.
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0: Tocando la pelota River con Montiel. Levanta Montiel, pelea a Givera. Va al piso Montiel, caga al piso un hombre de central. Falta en esta infracción contra Ibarra, que dio 3 o 4 vueltas en el piso ya después de recibir la infracción. Insólito. 36 minutos de la primera etapa. Seguimos 0-0, dame otra más, Beto.
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0: Tocamos en los estudios centrales de la 1050, allí está Máximo Molina, para que me des información.
4: Recordemos que mañana se va a jugar la otra semifinal, Argentinos Juniors versus Belgrano, a las 17 horas en el estadio Diego Armando Maradona. Y por último, por supuesto, con más información, en el mundo River, el básquet masculino, 77-63 ganó el Millonario contra Club Hey.
0: 36 minutos de esta primera etapa. En el Monumental estamos acompañando a River, acompañando al más grande. En esta transmisión que lleva más de 3 décadas, siempre de la mano del Millonario. Para pegarle esa pelota a Jeremías Ledesma, de pierna derecha la tira largo a territorio de River. Viene buscando la pelota allí en el cabezazo. En el cabezazo finalmente el futbolista Montiel. El rebote le queda a Pizarro, la abre por la izquierda a Pizarro. Pelea toda River, pelea Montiel por esa bocha. Lo va a sacar de pierna derecha y alto Martínez Cuarta, pero no le pega demasiado fuerte. Por eso la recupera Central. Le viene buscando en su Jiménez. Va por la derecha a Jiménez. Abre por la banda para Di María. Corre Di María por esa pelota, amaca el cuerpo. Va contra el fondo Di María, la pisa. Se abre demasiado, viene Di María, mete un caño, se mete en el área. Si la dejaron a Di María, le queda para la zurda, remató, le bloquearon justo. Bien Rivero. Bien Rivero otra vez, que le leyó la intención a Di María. Estilo de esquina corresponde al equipo de Rosario Central, Jorge.
1: No te la pueden sacar, Di María. Cuando la agarra, encara, gambetea, 1-2, no le pueden sacar la pelota. Es el hombre más peligroso de Central. River, jugando mucho mejor, tendría que estar arriba ya en el marcador.
0: Vendrá el tiro de esquina que corresponde al equipo visitante para pegarle al Ángel Di María sobre el costado derecho. Va para pegarle de zurda a este tiro de esquina. Beltrán parado contra el segundo palo. River que defiende esta acción del juego. Contra el arco que da la avenida Figueroa corta para pegarle en el tiro de esquina Ángel Di María de zurda. Va a caer la pelota contra el área. Bien parado River para defender en esta. Centro de Di María, saca bien de cabeza en el primer palo Colidio. La saca casi por la mitad de la cancha, pero está todo volcado en ataque a Rosario Central. Como último hombre queda Ibarra. Ibarra para Di María, levanta la cabeza Di María, la pisa, la suelta para Ibarra. Va por la derecha Ibarra, va jugando hacia atrás para que vuelva a empezar el canalla. Por intermedio Di Coronel, toca Coronel en el centro para que domine Jiménez, la exige Jiménez. Bien Colidio que pelea, pero no le queda al rebote. Sin embargo la gana bien River con Galván. Bien por Galván, va River, atención con Colidio. Acompaña Freitas, viene Colidio, engancha y dentro, quiere meter un caño y pierde, por eso la saca Central por intermedio del Coronel. Levanta por la izquierda, erra el pase lateral para River. Jorge, que presiona y presiona bien en este momento del partido.
1: Presiona bien, se la tiene que jugar Colidio hasta el fondo, engancha para adentro, lo están esperando.
0: Va tocando River, 38 minutos, repito, casi 39 de la primera etapa, 0-0 el partido. Viene buscando la pelota Rivero, la para Rivero, botín izquierdo, a ver lo que hace, mitad de cancha, abre por abajo a la derecha, ya recibe Montiel que se abre, la espera y la recibe Cachete. Tocando corto Cachete, de taco, trataba de jugar mesa, lateral corresponde a River porque rebotaba en el hombre de canalla. Dame una cortita, Beto.
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0: Que de manos que va a ser River, por la derecha por Montiel, tocando la pelota Montiel para Colidio, se deja anticipar Colidio en esta por Ibarra, le queda Moreno, va River con Moreno, retrocede bien en la recuperación el Millonario ahora con Martínez Cuarta, por la mitad de la cancha la domina Martínez Cuarta, círculo central, allí aparece para jugar Moreno, abre por la derecha para Mesa, se perfila hacia adentro, escapa Mesa a uno, la suelta bien por la izquierda y se viene River con Galván, le quiere pegar, abre por la izquierda Galván para Viña, viene Viña, coloca centro, el rebote y la va sacando un futbolista de central pero a medias, la deja corta, le queda Moreno, Moreno para Galván. Va Galván, va River, por el medio viene Galván, abre por la derecha para Mesa, Mesa que la tira para que pique y vaya Montiel, coloca centro Montiel al área, salta Colidio, gana la cabeza, el rebote, va Viña por el otro lado, ataca River, viene Viña, coloca centro, muy bueno al área, al arquero que falla, le queda por el otro lado, atención a Vera, coloca buscapié Vera y pelota que rebota, en un futbolista de central se pierde el tiro de esquina, que corresponde a River, que repito, Vitrola, 40 minutos mejor River.
1: Mucho mejor River, recupera enseguida la pelota, lo está metiendo contra un arco, hace falta le ligar un poquito más para concretar las jugadas que está generando.
3: no hay jugadas claras de gol, pero sí arrima River en el área, en cualquier momento puede caer el primero.
0: Vendrá el tiro de esquina por la derecha para pegarle esa pelota a Galván, de pierna diestra, y va a caer la pelota contra el área, y River busca de arriba. Vendrá el centro de Galván desde el córner. Centro al área. Salta Freitas. Cabezazo por detrás de todos. Allí de Martínez cuarta. Cuando el árbitro termina señalando seguramente una falta contra Ledesma o nada. Nada finalmente. No pasó nada.
3: Parecía falta contra Ledesma, pero Ledesma sale afuera del área chica y pierde en el aire. No fue falta para mí. El referee cobró full.
0: Bueno, mirá vos, termina cobrando falta Nicolás Ramírez. Claro, habrá que ver si chocó con un futbolista de River o de Central, pero lógicamente salió del área chica. Bien marcás en este aspecto, Vitrola. 41 minutos de juego. Seguimos priorizando el Beto.
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0: Va sacando la pelota arriba por la mitad de la cancha para intermedio de Vera. Tocando Vera la pelota. Y se viene el millonario. Atención que pica Colidio. Corre Colidio. Sale bien y la termina sacando de pierna derecha. Jeremías Ledesma. La manda por un costado afuera. Es lateral que corresponde a River. Por tres cuartos de campo. Lo va tomando Viña. Tocando Viña para que aparezca Galván. Levanta la cabeza Galván. A ver lo que hace. Suelta hacia atrás para que aparezca nuevamente en la salida. Lautaro Rivero. Suelta Rivero por la banda derecha para Martínez cuarta. La abre bien recostado. Donde aparece Cachete Montiel que la pisa. Viene por raya central. Tocando Montiel. Había el toque del futbolista de Central para sacar la pelota afuera. Es lateral, mitad de campo, que favorece al equipo del Chacho.
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0: Estamos en el más grande, acompañando siempre a River. Y la gente que nos escribe al 1159-436804, que nos escribe también por nuestro canal de YouTube allí, Soledad Menéndez, que nos escribía anteriormente al penal, que era una vergüenza lo del VAR, claro, porque no llamaban en aquel momento, luego terminaron llamando, pero lógicamente hubo una demora importante en lo que tiene que ver con aquel llamado. Nos escuchás siempre en la UM, siempre en 1050M. Aquí estamos con River acompañando al millonario en FM 94.1, Radio Master de Mar del Plata, en FM 89.7, Radio Municipal del Volcán. Por supuesto, en toda la República Argentina y en el mundo, en nuestro canal de YouTube también nos sintonizás. 42 minutos del primer tiempo, River 0, Rosario Central 0, le pega Ledesma, alto por campo de River, la va buscando para peinarla de cabeza Copetti, la para bien Rivero, le pega largo un puntapié de zurda a Rivero para que salga River, golpe de cabeza de bando, la saca Val por la izquierda, la recibe Ávila, presiona bien River, sin embargo la suelta Ávila de manera correcta para que la vaya a buscar el futbolista de Central que cae al piso, le comete una infracción, hablamos de Ángel Di María, estilo libre que favorece al equipo de Jorge Almirón de mitad de cancha.
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0: De regalo está Franco Ibarra, una fotografía calificadora prácticamente de Sergio Peralta, nuestro fotógrafo, que termina mandándonos una imagen de la infracción de Franco Ibarra contra Sebastián Drussi, cómo le dobla la rodilla. En una, repito, infracción no solamente fuerte, sino que roza la mala intención. Lateral que corresponde a River, mitad de cancha, mano izquierda, para tomar el número 18, Matías Viña. Estamos llegando al tramo final del primer tiempo. Estás en Radio Güemes, acompañando a River. 6-0 el partido, por ahora empatado. La viene buscando Freitas, quiere escapar contra la línea de costado. No puede controlar, lateral, que favorece al equipo visitante.
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0: Muy bien, pitazo del árbitro para que se haga el lateral en el equipo de Rosario Central. 44 de este primer tiempo. Empatado el juego por ahora, el saque de manos que lo va a hacer Jiménez. Le pega, la tira larga en realidad con sus manos hacia la mitad de la cancha para que trate de ganar Copetti. Surge la marca Martínez cuarta. El rebote le queda a Ávila. Ávila que la saca por la izquierda para que aparezca Di María, que ahora se cambió de punta. Va por la izquierda Ángel Di María. Tocando por la banda allí para que aparezca Pizarro. La suelta Paul Fernández. Va a central, pierde la pelota por la mano izquierda con Sandes. Va recuperando River. Aparece para retroceder Montiel para que le pegue largo Beltrán. Se complica River en la salida. Sale Beltrán. Sale Beltrán. Qué atento, qué rápido de piernas es el arquero de River, Vitrola. Qué rápido que es porque la pelota estaba lejos de su alcance. Hizo dos o tres pasos a toda velocidad y controló con sus dos manos para llevar calma a la salida complicada de River.
3: La tocaron mal hacia atrás. Si el arquero no está despierto, se meten adentro del arco con pelota y todo. Sinceramente, muy bueno lo del arquerito de River.
0: Muy bien, vamos a jugar 8 minutos más para este primer tiempo. 8 minutos más, claro, por el VAR. El tiempo que estuvo detenido el juego. La viene buscando River, atención con Colidio. Pelea Colidio, surge la marca. Y la termina sacando Copetti para central. La tira por un costado, pasa por el otro. Pero recupera bien River. Ya la tiene y la controla. De buena manera Martínez Cuarta. La saca por bajo a la mitad de la cancha. Círculo central para que domine el futbolista Galván. Que hace un quiebre de cintura y la vuelca por la derecha. Centro de mesa para que la venga a buscar Colidio. Corre Colidio, surge la marca Ávila. Y le revolea de volea. De zurda. Y le manda contra el costado derecho para que la venga a buscar Copetti, muy solo. Recupera bien River, se la tiene Moreno. Repito, mejor River, merece la ventaja el equipo del Chacho. Va a River, va al Millonario, atacando la pelota por intermedio de Montiel. Va a Cachete, viene con Mesa, viene Mesa, va hasta el fondo, quiere escapar, rodeo, gira, retrocede, viene Mesa encontrando nuevamente a la salida limpia de River con Vera, tocando Vera para Moreno. Aparece Moreno, se muestra Galván, abre por abajo a la derecha para Fausto Vera, viene Vera, gran pase en la puerta del área para Colidio, va Colidio, coloca

0: centro atrás, el rechazo a medias de Ibarra, pelea Colidio y la termina sacando, finalmente como puede y arrojándose al piso Ávila, otro lateral para River que sigue yendo Vitrola.
1: Esos centros son fuertes al área chica, se la llevan puesta, cuando la tiran para atrás hay más jugadores del rival que de River.
0: Va tocando River por la derecha, buscando Cachete Montiel que la pisa, se muestra para jugar cerquita Mesa, saca la pelota Montiel para Mesa, coloca centro, rebota, la pelota en Sandes, se pierde afuera, otro lateral para el Millonario que va atacando, siempre sobre la banda derecha, siempre el saque de manos en ataque, contra el área lo tiene River a central, va Colidio, vértice de área, le pega de zurda al arco, ¡oh, desviado! El remate de Facundo Colidio, bajan los aplausos del público de River para el ex hombre de Tigre, saque de meta corresponde a Rosario Central.
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0: Atravesamos el segundo minuto de los ocho que adicionó el árbitro Nicolás Ramírez. Esto tiene que ver lógicamente con algunas decisiones que involucraron al VAR y por supuesto también algunas lesiones que hicieron que el juego no tenga tanto ritmo en una parte del primer tiempo. Por eso los ocho minutos que termina adicionando Nicolás Ramírez. David buscando y pelear Di María. Pelea y pierde Di María. Recupera bien River. Atención con Rivero. La suelta Rivero para que aparezca Vera. Tocando Fausto por la derecha. Aparece Mesa. Va a contacto con la pelota el Juan Cruz Mesa. Levanta Juan Cruz Mesa para que agarre a contrapierna, en este caso a Freitas. Por eso recupera central, pero presiona a Freitas. A Ledesma que le termina pegando. De pierna derecha como puede. Hacia la mitad de la cancha. Ya la para Di María. Va de espaldas al arco Di María. Retrocede para ubicar nuevamente a Jiménez. Para Di María. Levanta la cabeza Di María, va a larga, intención de buscar el pique de Copetti, surge la marca bien Rivero, aparece Viña, aplauso del público de River para Viña, que limpió la jugada de buena manera, entrega la puerta Vera por la derecha y va Cachete Montiel, cruza la mitad de la cancha Cachete, minuto 48 de este primer tiempo, le viene buscando Colidio, rodeo, escapa, gira, bien por Colidio, la suelta hacia adentro, el rebote le queda a Galván, va River por la izquierda ahora, la abre Galván por la banda, donde se muestra un poquito más cerrado Viña, tocando Viña por el centro para Moreno, aparece Moreno. Mano en la puerta para que aparezca nuevamente el número 26, Galván. Tocando Galván por la derecha. Ya la tiene River con Fausto Vera. La tira a la puerta del área. De primera Montiel para Mesa. Coloca centro a Mesa. Viene Colidio buscando. Y no puede conectar de buena manera. Facundo Colidio para mí alcanzó a puntearla. El 11 de River. Y para mí terminaba rebotando en el hombre de central, Vitrola. Yo creo que había tiro de esquina. El árbitro del partido dice que saque de meta. Contame la voz.
1: Me pareció saque de meta, pero fue una jugada bárbara. Ahí es donde tiene que ir la pelota. Al borde del área chica, ahí entra Colidio y toca la pelota. Justo lo cerraron. Un buen cierre del número 32, Coronel, creo que es de Rosario Central.
0: Exactamente, pero Vitrola.
1: Está haciendo las cosas bien, tiene que seguir así.
0: Y así, si voló una canillera, también en ese cruce justo de Coronel contra Colidio, una canillera que voló y quedó dentro del área. La va sacando central con un voleo largo, en este caso del futbolista Sandes. Le queda la pelota en la banda derecha a Jiménez. La recupera con falta. En este caso el futbolista de central es tiro libre, corresponde a River. Sector izquierdo, 49 minutos de este primer tiempo. 4 le restan a la primera etapa porque el árbitro del partido adicionó 8, sí, para este primer tiempo. Y yo creo que correctamente. Viene por la derecha buscando Montiel. Va River. Levanta la cabeza. Cruza la mitad de la cancha. Prospera Montiel en ataque. Juega corta la pelota para Juan Cruz Mesa. Mete un caño y va. Viene Mesa. Pelea. Suelta la pelota afuera. El futbolista de central. Por eso el saque de manos. Casi contra el área. Corresponde a River. Dame una cortita, Beto.
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0: Al saque de manos corresponde a River, lo va a tomar Montiel. Cerquita se muestra Freitas. Aparece Mesa para Freitas. Viene Freitas, se abre por el costado derecho. Va pegado a la raya, siempre Freitas. Mete el cuerpo, pelea todas. La termina sacando Ibarra para central. La juega por abajo al medio para que le pegue de pierna izquierda y la saque sobre el costado Ávila. Para que la baje de cabeza Jiménez. Y presiona bien River allí. Repito, buen primer tiempo del equipo del Chacho. Surge la marca de buena manera Martínez Cuarta. El capitán del equipo entrega la pelota para Rivero. Rivero que la ayuda por abajo al medio para que controle Moreno, va Moreno por la pelota, cruza la mitad de la cancha, para Colidio, gira, rodeo, escapa, bien Colidio, dos hombres en el camino, bien por Facundo, coloca la pelota en el área, Colidio, saca Ibarra para central, la para con el pecho Vera, va River con Vera, abre por abajo a la derecha para Mesa, viene Mesa, engancha hacia dentro, quiebre de cintura, vértice de área, mal centro de Mesa, por eso la termina sacando la defensa de central, pelea Copetti, mete el cuerpo, con infracción para mí el número 22 de Canalla, sí señor, tiro libre, corresponde a River, minuto 50 de este primer tiempo, Vitrola.
1: Colidio, lo más peligroso, cada vez que se tira atrás, gira, sale con la pelota, busca pared, Creo que de ahí está lo mejor de River para llegar al arco.
0: Tocando la pelota Moreno. Retrocede Moreno para encontrarlo a Rivero. Viene Lautaro. Va por abajo al centro. Donde la controla y la domina Moreno. Viene Aníbal. Tocando Moreno en la pelota para que aparezca Tomás Galván. Saca la pelota a la derecha Galván. Cruza la mitad de la cancha y va buscando River. Atención con esta. Con Vera. Abre para Mesa. Coloca centro a Mesa. Muy bueno. Pelota que rebota en un futbolista del canalla. Sí, señor. Es tiro de esquina. Costado derecho. Que corresponde otra vez al equipo del Chacho Coudet Vitrola.
1: Ahí tienen que ir la pelota. Los que desbordan por derecha. Pelota fuerte al área, chica, es peligroso siempre. Los jugadores de central cierran bien, pero en cualquier

0: mucha gente.
1: Tiro de esquina corresponde al Millonario. Sector derecho, centro de Galván al área. Saca de cabeza Paul Fernández. La viene buscando River con Moreno. Levanta por la derecha y se equivoca Moreno. Ahora en la entrega. Va la contra de central por entremedio de Di María. No llega Di María. A conectar por línea de costado. Es lateral, mitad de cancha, sector derecho, que favorece a River Plate.
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1: Va tocando la pelota central a la vía mano. Sí, señor, la vía mano clara en este caso, aunque era mano de apoyo del futbolista de River, pero bueno, el árbitro del partido entendió que cortó el avance y creo que en esta, de buena manera, es tiro libre que corresponde al equipo de Rosario Central. Perdió en la salida River, Vitrola.
0: Fue mano, sin duda, cobró bien el árbitro. Creo que era forma de cortarla, se tiró al suelo, le pegó en el brazo. Es la última jugada, hay que cuidarla.
1: Tiro libre corresponde a Central, casi por la mitad de la cancha para pegarle Di María de pierna izquierda. Juega corto Di María, para que se venga Paul Fernández, levanta la cabeza, quiere escapar hacia adentro. Va a jugar hacia el área, centro que llega pasado al área, saca de cabeza a Rivero. Queda picando la pelota para Paul Fernández que le pega rebote a un hombre adelantado para mí. Para mí Obando estaba adelantado, la termina sacando River por intermedio de Mesa. Largo bochazo para que corra todas Freitas. La viene buscando como último hombre el futbolista Ibarra. Le pega de zurda Ibarra y la regala. La gana de cabeza a Mesa, va River. Viene Freitas, gran sombrero, escapó. Viene Freitas, la saca para Colidio. Mira vos cómo la anticipó Ibarra. Pero existe River con Galván. Va Galván, un hombre en el camino. Dos, cae al piso. Falta. O el árbitro dice que se levante. O dice que se levante el árbitro del partido. Mira vos, Vitrola. Sale Central, sale con Jeremías Ledesma. Para mí era clara falta contra el hombre de River. El árbitro dice que no ha pasado nada. Cuando pita y marca el centro del campo Nicolás Ramírez. Para mí era falta, repito, Se fueron los primeros 45 minutos. Los aplausos del público de River. River 0, Rosario Central 0, Beto.
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1: Muy bien, ya se va River rumbo a los vestuarios. Titula en este primer tiempo Jorge Vitrola Gizzo.
0: Vimos una parte del River que queremos, presión, recuperación, meter la pelota en el área, llegar con velocidad. El árbitro en la última se equivoca, lo empujan a Galván. Creo que River hizo las cosas bien, tuvo que haber llegado al gol, lo tuvo con el penal. Si bien no hubo mucha claridad para dejar un jugador mano a mano, creo que tuvo las situaciones que las generó por los costados para definir por el medio. Y quizás siempre una pierna, un cuerpo adelante de la gente de Central que defendió muy metida atrás, lo hicieron imposible. Hay que seguir de la misma forma. El partido Central que vino a jugar fue esperar con mucha gente, salir rápido de contra. Es lo que vino a hacer. Esperemos que no se le dé, que River siga recuperando en el medio muy rápido y llegando al área como llegó en el primer tiempo.
1: ¡Título! En el más grande, un hombre de River, Jorge Vitrola Gizzo, lo que fue este primer tiempo. Por ahora, River 0, Rosario Central 0. 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Vamos a una tanda completa a la voz de nuestro locutor comercial, Norberto Beto Padilla. A la vuelta, el comentario de Jorge Gizzo. Y a continuación, luego de eso, la información en la voz de Máximo Molina, de lo que por ahora, aquí en el Monumental, en River 0, Central 0.

0: 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En El Más Grande, 32 años, rumbo a los 33, resultado parcial. River Plate 0, Rosario Central 0, te lo comenta Jorge Vitrola Gizzo.
1: Bueno, acá estamos esperando los próximos 45 minutos que van a ser decisivos en este partido. River hizo las cosas muy bien desde el inicio, superó claramente a un Rosario Central que se vio superado, que vino a pararse bien atrás, ganar el medio, tener el balón y salir rápido de contragolpe. No lo pudo hacer. ¿Por qué? Por la buena actuación de los volantes de River y los defensores, que recuperaron muy rápido la pelota y salieron muy bien, ya sea por derecha o por izquierda. Creo que el distinto era Colidio. Se tiraba atrás, giraba cuando venía la pelota y arrancaba en velocidad para el campo de Central, buscando un compañero para meter una pared o para patear al arco. Tuvo un problema. ¿Cuál fue? Que su socio, apenas empezó el partido, por una falta descomunal de un jugador de Rosario Central, que debió ser expulsado en esa jugada, le hizo palanca con las dos piernas desde atrás a un Driussi que ya se había acomodado para patear al arco, estaba recto al arco. Sigue la jugada, el referí no sanciona, la pelota va al medio de la cancha y el mismo jugador comete otro fuertísimo sobre la banda izquierda de River. ¿Qué hace el árbitro? Lo amonesta. ¿Por cuál? Lo amonestó por esta última, porque la primera fue terrible. Son golpes, son fules para lastimar. Cuando uno va con una pierna y te puede pegar un golpe o te puede trabar, es una cosa. Cuando vas con las dos y haces palanca con una pegándole y poniendo la otra, esa rodilla o ese tobillo que están en el aire se pueden lastimar. Creo que fue lo que pasó con Driussi. Vamos a esperar cuál es la determinación, también lo que dice el médico de lo que le pasó, pero me hace pensar en una lesión que no va a ser leve, una lesión que lo va a sacar de la cancha por estos partidos que se vienen ahora para River, ¿no? Que River lo necesita. Bien lo dijo antes de empezar el partido Néstor, que quería ver a un Driussi y a un Colidio como los vio el último partido con Gimnasia. Yo hoy estoy viendo un Colidio igual, y estaba viendo un Driussi igual. Lamentablemente tuvo que salir en pocos minutos de la cancha y hoy River lo va a sentir. Entró el chico, me olvido siempre su nombrecito, entró Freitas, un gran jugador, con un gran futuro. Pero todavía le está costando entrar porque no tiene espacio. Hoy, como se paró Rosario Central, Freita no tenía espacio para picar y para que le pongan la pelotita. Si bien los que más llegaron fueron Vera por un lado, Colidio por el otro, no fue tanto el apoyo de Montiel de un lado o de Viña del otro. Viña no es Acuña, y se ve que Montiel tampoco quiere arriesgar de más. Así que vamos a esperar un River con un mediocampista como Moreno, que manejó el medio, junto a Vera, junto a Galván y a Juan Cruz Mesa, que recuperó muy rápido la pelota y que supo llegar cerca del área de Central. Después, muchas piernas en el medio no permitieron llegar a buen fin las excelentes jugadas que se promovieron en el medio de la cancha y que llegaron al fondo, tanto por derecha como por izquierda. Esperemos ver un segundo tiempo de la misma forma. No sé si Central va a aguantar este ritmo todo el partido. Ojalá River lo pueda hacer, lo meta dentro del área y se pueda llevar hoy el triunfo en este difícil partido con un buen equipo que está bien preparado, pero al que River superó en los primeros 45 minutos.
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2: Repasamos toda la información, por supuesto, en el ámbito nacional e internacional, y por supuesto también mundial, que también ya lo tenemos así de cerca, sintiendo para disfrutar ese gran mundial que obviamente los argentinos esperan con ansias. Arrancando por supuesto con el fútbol internacional, el Manchester City le ganó 1-0 al Chelsea con gol de Semenyo en la final de la FA Cup. El Chelsea de Enzo Fernández, que la temporada que viene tendrá nuevo director técnico y será el español Xabi Alonso, nada más y nada menos, que fue obviamente despedido del Real Madrid en su nueva etapa en el club inglés. Volviendo a lo que es fútbol nacional, los partidos de ayer del campeonato femenino, donde Huracán empató 0-0 frente a Lanús. El femenino de River le ganó 1-0 a Ferro. Independiente le ganó 1-0 a San Luis Fútbol Club. News All Boys empató, perdió 1-0 frente a Racing Club. Banfield cayó 1-0 local frente a Talleres de Córdoba. Lo que son partidos del Mundial, para estar bien informado de todos los partidos que se van a dar a partir de, obviamente, por supuesto, el 11 de junio, todos los preparativos a esa previa al Mundial. En el grupo A estará México, Sudáfrica, Corea, Chequia. En el grupo B, Canadá, Bosnia, Qatar, Suiza. En el grupo C, Brasil, Marruecos, Haití, Escocia. En el grupo D, Estados Unidos, Paraguay, Australia, Turquía. Grupo E, Alemania, Curazao, Costa de Marfil, Ecuador. Grupo F, Países Bajos, Japón, Suecia, Túnez. Grupo G, Bélgica, Egipto, Irán, Nueva Zelanda. Grupo H, España, Cabo Verde, Arabia Saudita, Uruguay. Grupo I, Francia, Senegal, Irak y Noruega. En el grupo J, donde está la Argentina, sí señor, Argelia, Austria, Jordania. Grupo K, Portugal, República del Congo, Uzbekistán, Colombia. Y por último, grupo L, Inglaterra, Croacia, Ghana y Panamá.
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2: Para recordar la gran final de la Champions League, nada más y nada menos, el 30 de mayo, en el estadio Arena de Budapest, en Hungría, para vivir y sentir la gran Champions League entre el Paris Saint-Germain de Francia y Arsenal de Inglaterra. Los equipos que buscan, por supuesto, por el lado del París su segunda Champions, y por el lado del club inglés, dirigido por Mikel Arteta, su primera Champions League.
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2: Para seguir informando, por supuesto, de los partidos de nada más y nada menos del fútbol nacional. El camino de River, por supuesto, en cuarto de final, eliminando a Gimnasia Esgrima La Plata. Y en octavo de final, eliminando, por supuesto, a San Lorenzo de Almagro.
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2: Mañana la otra final que se disputará en el Diego Armando Maradona. Argentinos Juniors, ve el soberano a partir de las 17 horas. Los equipos que buscan la gran final en el torneo Apertura en busca de su siguiente rival, que será River o nada más y nada menos Rosario Central.
0: Retornamos al estadio más monumental, muchachos.
3: La información en la voz de Máximo Molina y la locución, lógicamente, de Norberto Beto Padilla para este entretiempo en el que estamos viviendo y sintiendo a través de la 1050, a través de Radio Güemes, de River y Rosario Central, 0-0 por ahora. Lógicamente, también estaremos esperando si hay alguna confirmación de que pudo haber sucedido con Sebastián Drussi. Todo indica que es una lesión complicada, así que vamos a esperar que, por supuesto, un parte médico oficial nos termine dando por lo menos la certeza de lo que estamos imaginando. Veremos igualmente. Pasaron 39 minutos de las 8 de la noche y aquí estamos esperando por el segundo tiempo. Más gente que se suma a nuestro canal de YouTube. Rubén 5016. Qué mala suerte, Drussi. Ojalá River meta la primera que tengan en el segundo tiempo. Lógico, esto es lo que debería suceder para que River comience a encaminarse de cara a un partido mucho más posible para el equipo del Eduardo Chacho Coudet. Nico 1976, que también nos escribe en nuestro canal de YouTube. Vamos River, dice el amigo. Bueno, abrazo grande, Nico. Allí, por supuesto, también conectado. Nos escribís al 1159-436804 en nuestro WhatsApp de la radio, en nuestro WhatsApp de la 1050 y nuestro WhatsApp también del más grande, donde vamos a leerte y a también repasar tu mensaje. Ya está River para el segundo tiempo, lentamente, bajo los aplausos del público millonario que en el primer tiempo dio la sensación que se mostró conforme con el rendimiento de un equipo que fue protagonista, que tuvo la iniciativa, que lo arrinconó a un central que a priori era muy complicado y es muy complicado el equipo de Jorge Almirón, con jugadores técnicamente muy dotados, con individualidades muy importantes, este equipo visitante que hoy está parado aquí en el Monumental y que hoy por ahora se ha visto, repito, arrinconado por River en el primer tiempo, tal vez de los mejores primeros tiempos de River en los últimos partidos. Algo muy positivo, ¿no? Cuando tenés un rival de la plaza de central enfrente y podés generarle o podés llevarlo a lo que lo llevó River en la primera etapa, también termina siendo favorable y lógicamente es una buena noticia para este River que realizará una variante, si no me equivoco, para el segundo tiempo. No sé si alcanzo a ver un futbolista que está parado allí contra el costado. Parece que sí, veremos y confirmaremos ahora si es que River saldrá los segundos 45 minutos para este complemento con una variante más. Recordemos que ya hizo una. ¿Sí, Martín?
4: Sí, me parece que se viene Bustos en River y sale Montiel, seguramente, como marcaba Néstor, a un llamadito de la selección para cuidar a Cachete.
3: Bueno, a ver, River también se juega el torneo de apertura, ¿no? Más allá de lo que pueda llegar a pensar o de alguna manera pensar, ¿no? El cuerpo técnico de la selección argentina. Cuando se vendrá el cambio en River, ahora sí, bien Martín decías, Fabricio Bustos está parado contra la línea de cal, todavía no salió central, ahora sí, lentamente el equipo visitante que se encamina rumbo al campo de juego, parece que River meterá la segunda variante y habrá que ver si esto no tiene que ver con la parte física también de Gonzalo Montiel, que en el último partido terminó algo tocado, Vitrola.
5: Yo en el primer tiempo no vi el Montiel que veo siempre, que pasa todos los tiros al ataque, sino que reguló la máquina, pasó algunas veces. Antes pasaba 25 veces, pasó 7. Entonces hay que tener cuidado con eso. No me parece que haya estado al 100%. Jugó. Cuando vos sentís apenas una pequeña molestia, tenés que salir. Porque no podés rendir al máximo como si puede rendir Bustos. Mejor, peor jugador. No se puede contar eso. vos tenés que jugar, tener los 10 jugadores de campo al 100%.
3: Se vendrá el complemento en Radio Güemes en la 1050. River que va a atacar hacia el arco que da a la avenida Figueroa Alcorta, donde el otro día empató Juanfer Quintero contra San Lorenzo. Central que por supuesto lo hará hacia el otro arco, hacia el arco que da la tribuna Sibori. Moverá Rosero Central, ya repasaremos el cambio en River entonces en limpio. Pero se vienen los segundos 45 minutos.
0: 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Resultado parcial: River Plate 0, Rosario Central 0. 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
3: Y ya recupera River en la primera acción del juego. Quiere pasar el ataque Galván, cae al piso, falta. Falta contra Galván, tiro libre, corresponde a River. Sector izquierdo, volcado hacia el sector izquierdo. El tiro libre en la mitad de cancha. Rápidamente lo hace Moreno. Juega hacia atrás para ubicar a Rivero. Ya la para Rivero. Se muestra Martínez Cuarta. Se abre por la derecha a Bustos, que acaba de ingresar recién. Repasamos el cambio en River, Beto.
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3: Se retiró de la cancha Gonzalo Montiel con el número 29, ingresó en su lugar Fabricio Bustos con el número 16, que el otro día jugó en el partido contra Gimnasia y Grima La Plata el día miércoles. Los 90 minutos, viene la pelota por la izquierda, va saliendo la central por intermedio del toque de cabeza de Paul Fernández. Allí la viene buscando de media vuelta, intentaba Pizarro para tratar de encontrar la salida de central, no pudo hacerlo. El lateral que corresponde al millonario, banda izquierda, primer minuto de este segundo tiempo. Jorge Vitrola Gizzo, coméntale más grande.
5: Muy inseguro, lo veo a la gente de central con la pelota en los pies. River está haciendo las cosas bien, central está con 11 de regalo. Me parece que el jugador de central tendría que haber sido expulsado.
3: Va River por intermedio de Bustos, tres cuartos de campo, suelta por bajo medio para que se venga Freitas, abre por la derecha Freitas, no pudo llevársela Juan Cruz Mesa, pero se pierde la pelota, recupera el canalla, la viene sacando por el sector izquierdo, haciendo un rodeo y escapando, en este caso Pizarro. Sin embargo, que bien la muerde y la pincha el futbolista Moreno, tocando Moreno por la derecha, viene Freitas, toca Freitas para que se venga River con Bustos, con Freitas quiere escapar, va contra el vértice del área, se la deja a Mesa, viene hacia adentro Juan Cruz Mesa, tocando la pelota para Busto que la suelta por bajo medio para Moreno, de primera Moreno, que la para con botín derecho y de zurda, entrega para Martínez Cuarta, para Rivero, la abren por la izquierda para Viña, corre por la banda, tratando de escapar y escalar el número 26, Galván, no llega esa pelota, se pierde afuera, lateral corresponde a Rosario Central en dos minutos de este segundo tiempo, banda derecha.
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3: Nos escribe en nuestro canal de YouTube Fran Izaguirre, una vergüenza cómo pegaron los rosarinos. Abrazo grande, Fran. Viene la pelota por la mitad de la cancha, la viene buscando Moreno. Gana bien Moreno, toca hacia el centro para que aparezca Vera. La suelta por la mitad de la cancha. Ya prospera en ataque y sale lentamente River por intermedio de Bustos. Se cierra Vera, levanta la cabeza, quiere escapar. Levanta un buen pase para pique de Freitas. Corre Freitas y va, esa pelota pica y se va demasiado larga. Le queda finalmente a Jeremías Ledesma. Sale Rosario Central desde el fondo.
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3: Tocando la pelota Di María, retrocede Di María, presiona bien River en este partido. Atención que la pisa, la va a perder el futbolista del canalla, la pierde con Freitas, con falta, es lo que indica el árbitro. Es tiro libre que corresponde a Rosario Central en 3 minutos de este segundo tiempo, comenta Jorge Gizzo.
5: El partido sigue con la misma tónica, River está apretando arriba, tratando de jugar, Central haciendo lo que puede. River lo está superando, sigue la misma tónica que pasó en el primer tiempo. River no tiene que aflojar, tiene que seguir de la misma manera.
3: Para pegarle esa pelota, el futbolista de Rosario Central desde la salida del fondo, con la pierna izquierda, hablamos de Gastón Ávila. Le va a tirar de zurda contra la mitad de la cancha. Le pega largo hacia el territorio de River para que la venga a buscar Copetti. Golpe de cabeza, no alcanzó a conectar Copetti. La para con el pecho y la saca bien Martínez Cuarta. La abre para Bustos. Viene Bustos en la salida. Juega por bajo al medio para que toque River por intermedio de Vera. Tocando Vera para Bustos. Pelea Bustos, se la lleva, pelea y gana. Le queda Vera, un hombre en el camino. Quiere escapar Vera. La suelta para Colidio. De espalda, recibe, la para. Quiere meterse hacia adentro. Quiere escapar hacia la posición de ubicar el sector izquierdo con Viña. El rebote se la lleva puesta Vera. Pelea toda para River. Se pierde la pelota afuera. Es lateral, banda derecha en la salida que corresponde al equipo de Almirón.
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3: 0-0 el partido. 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Pelota que viene hacia la posición de la salida limpia de central por Sandes. La pisa Sandes, quiere escapar por la banda izquierda, meter cuerpo bien por Mesa. Sin embargo, Trastavilla y le gana bien Sandes ahora. Va central, tocando Sandes hacia atrás para que ubique Pizarro. Pizarro para Ávila. Ávila que la entrega por abajo al medio, donde domina Ibarra. Ibarra que la para y la tira por la derecha para que se venga Di María con campo. Va Di María, pie a pie, viene de Fideo, levanta la cabeza, a ver lo que hace, quiere escapar Di María, hacia adentro, la suelta por la derecha para que se venga Coronel, va central, levanta la cabeza, coloca centro, bien, sacando Viña esa pelota, la para con el pecho y la saca a medias el futbolista de River, pelea Freita, falta contra Freita, chera infracción para mí, dejó seguir el árbitro del partido, la viene buscando central con Coronel, viene Di María, escapó tres hombres, siempre Di María, se le alcanza a puntear, bárbaro, en esta se la sacaron bien al Fideo Di María, va la contra de River por intermedio de Colirio, quiere escapar Colirio, amaca el cuerpo, engancha, falta contra Colirio, tiro libre, corresponde a River, 5 minutos del segundo tiempo, seguimos 0-0.
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3: Tocando River, para el medio Freitas, quiere escapar, la pisa Freitas, hace un rodeo, la saca bien limpia por la derecha para que se venga Bustos, pica Mesa, viene Bustos, no se animó a dar el pase, toca hacia atrás la pelota para Vera, Vera que retrocede para ubicarlo a Martínez Cuarta, tocando Martínez Cuarta, entrega para Rivero, de botines amarillos fluorescente Rivero que toca hacia la banda izquierda, recibe Viña, va el uruguayo, otra vez con Rivero, vuelve a empezar, dame otra Beto.
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3: Pasa el ataque Vera, toca Vera para Mesa, vértice de área, quiere escapar por la derecha, escapó bien Mesa, cae al piso, falta para mí contra Mesa, saque de arco, dice el árbitro del partido.
5: Es foul, en línea lo está mirando, en línea está al lado, lo empuja, es falta, no se juega a los empujones.
3: Coincido Vitrola, coincido, fue con todo el ímpetu futbolista del central y terminó cometiendo falta, ¿sí Martín?
4: Sí, que además está amonestado, Bando, está amonestado, era foul y roja.
5: Lo agarra del brazo y lo empuja. Es increíble. No lo ven, está al lado. No me joda.
3: Bueno, fue clara esta acción del juego, donde para mí también era falta clara. En este caso contra Juan Cruz Mesa. Es que es verdad lo que decís, Vitrola. No se puede empujar abiertamente todo el partido. Y esto es lo que hacen muchos futbolistas en el fútbol argentino y más lo que tienen vía libre, ¿no? Por la derecha aparece Mesa. Toca por bajo al centro Mesa. Viene River buscando por intermedio de Vera. Vera para Mesa. Mesa que juega por bajo a la mitad de la cancha, donde recibe Moreno. Se abre Juan Cruz Mesa. Viene bien abierto. Va Juan Cruz Mesa. Tocando por la banda donde aparece recostado por la rocha. Abrice Bustos. Al centro para que aparezca nuevamente Vera. Toca Vera para Bustos. Entretiene River la pelota. La juega hacia atrás. Vuelve a empezar con Rivero. Tocando River. Se abre por la izquierda Viña. Va Rivero. Cruza la mitad de la cancha. Levanta la cabeza. A ver a quién juega. Toca para Viña. Viña que aparece por la banda. Tres cuartos de campo. Pase largo en profundidad. Busca Colirio, surge Bando en la marca, la revienta por la mitad de la cancha, la viene buscando Rivero que la para mal, sin embargo el rebote le queda a Viña, viene buscando Viña para Rivero, toca River, va Rivero, 8 minutos del segundo tiempo, sale el millonario, dame otra Beto.
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3: Y va River con Freitas, va por la derecha, coloca centro, la maga, mete un caño, tiro de esquina porque rebota en Sandes, córner para River, Vitrola.
5: Le falta precisión en los últimos metros a River, si lo logra va a tener situaciones, ahí la hizo muy bien Freitas, le faltó el último toque.
3: Vendrá el tiro de esquina que corresponde a River, banda derecha, 8 minutos. Este segundo tiempo, busca el primero de la noche River, de cara a la tribuna Centenario, lleva el millonario, centro pasado de Galván, la saca de cabeza un hombre de central a medias, le queda Viña, la quiere bajar Viña, pero gana Pizarro en el golpe de cabeza, gana bien River con Moreno, capa Moreno, la saca por la izquierda pero pierde con Jiménez, recupera central bien por, en este caso Viña que se la puntea a Di María, la manda fuera sobre un costado, lateral que corresponde a Rosario Central en 8 del segundo tiempo.
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3: Salida corresponde a Rosario Central, minuto 9 de este segundo tiempo. Hay un jugador de River que está en el piso dolorido, Vitrola, creo que es Moreno, el número 6, que en este caso habrá que ver si sintió un dolor o un choque para el perjuicio del futbolista de River. Recordemos que River jugó un tiempo de alargue el día domingo y luego jugó el miércoles. ¿Sí, Martín?
4: Sí, mandaron a calentar a Silva,
5: Sí, Silva, es partido para Galopo, no para Silva. Silva es un niño para este partido, me parece, con lo que se está metiendo.
3: Es verdad, Vitrola, que es un chico y es muy joven, Lucas Silva, también ha demostrado buenas condiciones en los partidos que ha ingresado, pero bueno, veremos, porque es un partido, repito, de mucha exigencia, y acá, en esta observación, intuyo, Vitrola, que podés estar en lo cierto. Habrá que ver si la jugada no tiene que ver con la rodilla, porque allí lo venía masajeando a Aníbal Moreno, en un momento, repito, en el que a River se le comienzan a acumular partidos, y esto, a la larga, trae consecuencias, Vitrola.
5: Sí, pero también hay que buscar altura, Galopo la tiene, fuerza en el medio, hay que meter, para recuperar hay que meter. Este chico Silva, no sé si está preparado, hace poquito que está jugando, son 15, 20 minutos, esto es un partido decisivo, es mata-mata, el que gana sigue, el que no se vuelve a su casa, y River está jugando bien el primer tiempo, no lo puede regalar.
3: 10 minutos del segundo tiempo, partido que está detenido, aprovechamos para que me des una, Beto.
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3: Muy bien, el cambio en River entonces. El número 6, Moreno, se retira de la cancha. El número 44, Silva, es quien ingresa al campo de juego, el que le dio el pase, el centro, mitad pase, ¿no? A Martínez Cuarta en Brasil para la victoria contra Bragantino en la Copa Sudamericana. Saca la plata River. Ya me contás, Vitrola, ¿qué te parece? ¿Cómo se mueve para River en este momento luego del cambio de Silva? Va recuperando nuevamente central con Copetti. Quiere escapar Copetti, lo deja en el camino Martínez Cuarta. Va hasta el fondo Copetti, coloca centro pasado, le queda Jiménez de volea, tiró al arco, tapó Beltrán, pegó en el palo Beltrán. ¡Beltrán, Beltrán, Beltrán! Beltrán que se queda con esa pelota con una rapidez de piernas increíble. El arquero de River luego de un rebote, un desvío, que no pudo haber complicado la pelota que pegó en el palo. Y el mismo Beltrán que no pudo tener una buena respuesta en principio, se recupera atrapando esa pelota peligrosa para central, Vitrola.
5: El chico Silva le puede dar mejor juego, mejor toque, pero le va a faltar recuperación. Acá pasó, River perdió el medio, lo jugaron rápido por el costado, no fue gol de casualidad.
3: Tocando River por Vera, toca Vera para Colidio, Colidio para Benza, mete un caño, Benza escapa, la alcanza a puntear a Freitas, pero no puede conectar bien. Por eso sale central, viene Di María, la cucharea Di María por la banda derecha para que salga jugando por ese costado por Fernández. Levanta la cabeza por Fernández, va, coloca la pelota en el área, golpe de cabeza para sacarla de Rivero, al piso, comete falta, termina cometiendo falta, Vera, es tiro libre que corresponde a Rosario Central, recto al arco, en este caso, y la tarjeta amarilla, la primera falta media polémica que ha hecho un futbolista de River, y el árbitro saca la amarilla, en este caso para el número 15 de Rosario Central, amonestado en River.
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3: El amonestado Fausto Vera, en el equipo millonario. Bueno, Vitrola, tiro libre para Central.
5: Hay que tener cuidado, si agranda Central, te empieza a atacar. Si River pierde el medio, se le viene la noche.
3: Tiro libre corresponde al equipo de Central. Recto y frontal al arco. Este envío de pelota parada, a unos 35 metros aproximadamente del arco que defiende Beltrán. Recién un remate de Jiménez, la pelota se desvió en un futbolista de River y terminó pegándole el palo izquierdo. Lo tuvo Central recién, sí, Vitrola.
5: River no se tiene que meter adentro del área, corre riesgo, tiene que salir del área. Tiro libre, peligroso, le pega muy bien Di María.
3: Para pegarle Di María de pierna izquierda, la barrera tiene que pegar un salto allí para evitar que Di María la tire por encima de una barrera que tiene tres futbolistas de River. Tiro libre desde muy lejos, igual está, pero Di María mira el arco. Tiro libre para Rosario Central, 13 minutos del segundo tiempo. Para pegarle Di María de pierna izquierda, también para pegarle Paul Fernández de pierna derecha. Pero creo que irá Di María. Tiro libre corresponde a Central. Le pega Di María por arriba de la barrera. Muy alto. El remate del filio Di María. Saque de meta corresponde a River.
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3: 14 minutos de este segundo tiempo. Tenemos información en la voz de Máximo Molina. Dame una cortita.
2: Mañana se jugará la otra semifinal del torneo Apertura Argentino Junior contra Belgrano de Córdoba.
3: Para pegar esa pelota Beltrán, de pierna izquierda, Llegamos lentamente al primer cuarto de hora del complemento. 0-0 el partido. La para con el pecho y va arriba. Atención con esta. Pase de Galván para que pique Freitas. Viene Freitas. El arquero que se lo lleva puesto. Es penal. Es penal, penal, penal. Penal, penal para River. Penal para el millonario. Venía Freitas, que le ganó la espalda al futbolista de Central. Un toque que desacomodó la defensa. Y Freitas, que mano a mano con el arquero, la alcanzó a puntear por un costado, se lo llevó puesto. Lo embistió Jeremías Ledesma. Amonestado el arquero del canalla y penal para River. La chance que tendrá el millonario desde los 12 pasos. Siempre, lógicamente, con una revisión del VAR en cada una de las jugadas como estas, en las que River tendrá en este caso la chance de abrir el marcador. Bien por Freitas, que se movió de buena manera y que terminó tocando la pelota y punteándola ante una salida desesperada de Jeremías Ledesma, un penal más grande que el Monumental Vitrola.
5: Bien por Freitas, mal por Jeremías Ledesma. Sinceramente no se tenía que haber frenado, pero los arqueros cuando van ahí, van lanzados, se tiran. Ahora, ¿quién va a ser el ejecutor del penal en River?
3: Claro, porque no hay otro futbolista, en este caso Montiel ya salió lesionado. Veremos, Martín, ¿quién se perfila para vos?
4: Tiene la pelota ahora en este momento Vera, en River. Está cerquita también Martínez Cuarta. Yo lo dejaría al pibe Freitas que patee. Pero bueno, es una locura, ¿no? También es
5: parece,
4: un pibe.
5: Parece que va Martínez Cuarta, parecería. Martínez Cuarta le va a romper el arco. La vez, un día hizo un golazo, el otro día fue arriba de la tribuna. Banco los dos penales que pateó.
4: Va Colidio finalmente, parece.
5: Colidio, bueno, para que no lo hablen los contrarios, taparon a Colidio, va Colidio, bueno.
3: A Facundo Colidio.
5: Es tu momento.
3: Penal que tiene River, exacto, Vitrola, es tu momento. Facundo Colidio, desde los 12 pasos, penal para River. De cara al arco que da la avenida Figueroa, corta. Allí está expectante el público millonario. Sobre 16 minutos de este segundo tiempo, River quiere abrir el marcador y se levanta el público millonario alentando y acompañando a este River que ha tenido un buen partido cuando ya atravesamos más de 60 minutos, más de una hora de juego, y River tiene un penal a su favor. Atención, hay penal para el millonario. Ramírez que se posiciona ya para marcar el pitazo, va Facundo Colidio desde los 12 pasos, va Colidio.

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0: Facundo Colidio, Facundo Colidio, fue lentamente hacia la pelota, con mucha calma, el número 11 con categoría, esperó el movimiento de Ledesma y la soltó casi con una caricia al medio del arco. La pelota se metió casi pidiendo permiso, suave y lentamente, para que se levante el público de River. Minuto 17 del segundo tiempo, la generó Freitas, lo ejecutó Colidio, River 1, Rosario Central 0, el gol, Facundo Colidio. Y recupera River, atención, te iba a dejar Vitrola, pero va River, atención que puede estar el segundo, le pega Vera, cerquita, cerquita del palo izquierdo, te iba a dar el comentario Vitrola, pero River no me da respiro, saque de meta corresponde al canalla, contame la voz.
1: Excelente el disparo de Vera, merecía el gol, la pelota pasó rozando el palo izquierdo de Ledesma, sinceramente, Colidio pateó muy bien, tranquilo, marcó la diferencia. River está jugando mejor que Rosario, lo que digo siempre, no dejemos el medio, si Rosario te gana el medio, se puede venir con peligro, River tiene que seguir presionando de la misma forma, si los jugadores se cansan habrá que cambiarlos, pero tiene que seguir haciendo el mismo partido que hasta el momento, sinceramente recién, buenos toques, dos, tres toques, la pelota le quedó a Vera, que había recuperado enseguida, y salió al lado del palo de la mano izquierda del arquero.
0: Minuto 18 del segundo tiempo, River 1, Rosario Central 0, Facundo Colidio, el autor del gol millonario, dame una Beto.
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0: Y va River, atención con Freitas, quiere escapar por la derecha, mete un sombrero y va, se la lleva Freitas, rebota la pelota, en el número 35 de River se pierde fuera, lateral corresponde a Rosario Central, te comunicas al 1159-436804, ¿qué pasa con los jugadores de River que se lesionan seguido? No habrá exceso de preparación física que los hace frágiles de lesiones. Atentamente, Jorge Penesi de Bransen. Gracias, Jorge. Nos escribís y nos sintonizás también en nuestro canal de YouTube. Allí, acompañanos. 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